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1: Buenos días, queridos amigos de Radio Eslovaquia Internacional. Desde Bratislava, capital de Eslovaquia, saludamos en nombre de toda nuestra redacción a todos aquellos que hoy sábado han sintonizado nuestra emisora, emitiendo desde el corazón de Europa, concretamente desde el estudio R17 de la Pirámide Invertida, comandado por nuestro colega Abdulgani Arut. Así, hoy, en este primer día y sábado del mes de agosto, les ofreceremos, como es costumbre, la repetición de algunos temas ofrecidos durante la semana que finalizamos. Al micrófono y en nombre de toda la redacción, les habla y saluda un servidor, Hilar Ruiz de Gauna y Torres. Sin embargo, antes de pasar a alguno de los temas más interesantes que les hemos ofrecido durante la semana, y dado que hoy es el primer sábado del mes, les ofreceremos una nueva ronda, la séptima, del concurso que tenemos este año en antena y que lleva el título de Agua Viva. En la ronda que en breves momentos llevaremos hasta ustedes, les hablaremos del balneario de Dudince. Y seguidamente les ofreceremos alguno de los temas de la semana, en este caso del viernes, en el que les ofrecíamos una entrevista con el profesor Zdenko Mahala, especializado en el llamado plasma frío atmosférico y en sus múltiples aplicaciones. Y ahora sí, una vez hechas las presentaciones y dado que ya sabemos lo que vamos a escuchar, queridas amigas y amigos, les dejo en compañía de todos nosotros, en primer lugar, con la nueva ronda del concurso. Que la disfruten.
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1: Como siempre, con la llegada de un nuevo mes, en este caso el mes de agosto, en su primer fin de semana, nos dirigimos hasta todos ustedes para ofrecerles otra ronda a nuestro concurso, que este año lleva el título de Agua Viva y durante el cual visitamos algunos de los muchos balnearios que hay en Eslovaquia. Como siempre, únicamente queremos recordarles que escuchen con atención, ya que al final les formularemos la pregunta cuya respuesta acertada les permitirá la participación en el sorteo. Sin embargo, antes de dar paso a la séptima ronda, lo que haremos será ofrecerles la respuesta de la secta y, lógicamente, conoceremos al vencedor de la misma. En la anterior ronda les preguntábamos, ¿cuántos días debería durar de forma óptima una estancia terapéutica en el balneario de Novi Smokovec? Y la respuesta era entre 21 y 28 días. Y el nombre del afortunado vencedor de esta ronda y que por tanto recibirá nuestro premio es, atención,

Juan Díez Echevarría, que nos escribe desde la capital de Cantabria, Santander, en el Reino de España. Enhorabuena, Juan. Pero todavía no hemos acabado, porque la persona que ha obtenido el premio principal, que corresponde a todas las respuestas enviadas por los oyentes de todas las redacciones en las diversas lenguas en que emite RSI, es, atención, Fabien Battesti, de Bélgica, oyente de la redacción francesa. A él le ha correspondido una estancia para dos personas a pensión completa en el balneario de Novi Mokovec durante 7 noches y con derecho a una decena de tratamientos termales. Enhorabuena a ambos afortunados. Y ahora sí, vamos a la séptima ronda. En la región de Hont, al sur de Eslovaquia, se encuentra una conocida ciudad balneario que figura entre los lugares con el clima más cálido del país y con el mayor número de días soleados al año. Hablamos de Dudince. Las primeras referencias escritas a los manantiales minerales de esta localidad se remontan ya al siglo XVI. No pasó mucho tiempo antes de que la fama de sus extraordinarias propiedades curativas se extendiera mucho más allá de los límites de la región. Hasta Dudince llegaban visitantes de todo el reino de Hungría, pero también de Silesia, Polonia o Rusia. Eso sí, los balnearios, tal y como los conocemos hoy, todavía no existían. La historia moderna de los balnearios de Dudince comenzó en el siglo XX con la construcción de los establecimientos terapéuticos de Rubin, Smaragd, Kristal y finalmente Sitno, que más tarde pasó a llamarse Diamant. Y es

0: precisamente allí donde hoy vamos a entrar.
1: Nuestros balnearios son excepcionales, sobre todo porque cuentan con un agua verdaderamente única. Es un tipo de agua que con fines terapéuticos solo se utiliza en 3 lugares del mundo. Y eso también se refleja en el perfil de nuestros visitantes. No es nada extraño que vengan a tratarse personas de Estados Unidos, Canadá o de otros países europeos.
0: Así describía la singularidad del balneario Diamant su actual director, Peter Schroeder. Pero, según él, el agua medicinal por sí sola no garantiza el éxito. Una parte insustituible del balneario es también su experimentado y altamente cualificado equipo de profesionales.
1: En nuestros balnearios trabajan 110 personas, desempeñando funciones en distintas áreas y niveles. Como centro especializado en turismo de salud, apostamos por un trato personal y plenamente profesional. Debo añadir que la mayoría de nuestros empleados forma parte del equipo desde hace muchos años. En algunos casos, incluso hablamos de varias generaciones de una misma familia trabajando aquí, lo que contribuye a transmitir no solo la calidad del servicio, sino también el sentido de la responsabilidad.
0: Una de ellas es la directora médica del balneario, la doctora Dominika Dobosova, que lleva ya 26 años trabajando en este centro. Hemos hablado con ella por teléfono.
2: Trabajo como médica responsable en el balneario Diamant de Dudince. Nuestro equipo sanitario está formado por 4 médicos que, en los periodos de mayor ocupación, cada uno atendemos entre 60 y 70 pacientes. Además, contamos con 6 enfermeras, una técnica de laboratorio y 26 profesionales en el área de balneoterapia y rehabilitación, incluido su responsable.
0: Todos ellos forman un equipo altamente especializado que ofrece atención a cada paciente, tanto si llega derivado por el seguro médico como si acude por cuenta propia o para realizar una estancia de bienestar.
2: Todas las personas que llegan a nuestro balneario pasan primero por un reconocimiento médico. La mayoría de nuestros pacientes presenta enfermedades del aparato locomotor o del sistema cardiovascular. También tratamos trastornos del sistema nervioso y las llamadas enfermedades asociadas al estilo de vida, provocadas por unos hábitos poco saludables, el estrés, la falta de actividad física y otros factores similares. La cura balnearia también desempeña un importante papel preventivo, porque supone un cambio en el modo de vida y permite a los pacientes descansar tanto física como mentalmente.
0: La base de los tratamientos en el balneario Diamant es precisamente esta agua mineral, excepcional por su composición.
2: Se trata de una combinación única de 2 gases libres, sulfuro de hidrógeno y dióxido de carbono. Ambos actúan de forma conjunta sobre el aparato locomotor y el sistema cardiovascular. Un buen ejemplo de su eficacia es el caso de una de mis pacientes, que sufrió un gravísimo accidente de tráfico y apenas podía desplazarse. Tras el tratamiento volvió al balneario caminando primero con un bastón y al año siguiente ya sin ningún tipo de apoyo.
0: Esta historia demuestra que el éxito de una cura balnearia no depende únicamente de las propiedades del agua, sino también de la atención personalizada y del acompañamiento de un equipo de especialistas durante toda la estancia. El balneario Diamant ofrece más de 80 tratamientos terapéuticos. Entre ellos ocupan un lugar destacado los masajes, desde los más tradicionales hasta otros menos habituales.
3: Volám sa Daniela Čerbová, pracujem ako masérka už pomaly 30 rokov.
4: Me llamo Daniela Čerbová y llevo casi 30 años trabajando como masajista en este balneario, donde realizamos masajes clásicos, masajes de reflejos de espalda y de pies, drenajes linfáticos y también tratamientos especiales como el masaje con miel.
0: Según Daniela, los tratamientos preferidos por los clientes siguen siendo los masajes corporales completos y los masajes de los pies. Sin embargo, cada vez despiertan más interés otras terapias menos convencionales. Una de ellas, realizada con un producto típicamente eslovaco, es el masaje desintoxicante realizado con miel.
3: Medová masáž sa robí tak, že sa chrbát natrie medom.
4: El masaje con miel consiste en aplicar una capa de miel sobre la espalda y mediante movimientos de bombeo y deslizamiento favorecer la eliminación de toxinas del organismo. También ofrecemos un tratamiento corporal completo que comienza con una exfoliación de todo el cuerpo, continúa con distintas mascarillas y finaliza con un masaje con piedras volcánicas.
0: Pero una estancia en un balneario no se limita a los tratamientos. Igual de importante es el entorno, que invita a bajar el ritmo y desconectar por un tiempo. Quizá por eso el balneario Diamant mantiene un alto nivel de ocupación durante todo el año. Nos lo cuenta Lucia Shorecova, de la Oficina de Admisión y del Departamento de Reservas.
5: Nuestra capacidad total es de 248 plazas. Contamos con el edificio principal Diamant y con un edificio anexo llamado Ahad. A lo largo de todo el año, tanto en temporada alta como fuera de ella, la ocupación de ambos establecimientos ronda el 80%.
0: Y hasta Dudince no llegan únicamente clientes eslovacos. También recibe numerosos visitantes extranjeros que valoran especialmente la atención integral, las instalaciones y el trato personalizado.
5: Creo que muchos de nuestros visitantes extranjeros llegan pensando que estamos un poco por detrás en cuanto a instalaciones o calidad de los servicios. Sin embargo, cuando conocen el balneario se llevan una grata sorpresa. Descubren no solo la hospitalidad de nuestra gente, sino también la calidad de todo lo que ofrecemos. En Diamant todo está bajo un mismo techo: el agua medicinal, los tratamientos, la restauración y el alojamiento. Además, ofrecemos una atención muy personalizada. Y si quieres ofrecer un servicio de categoría Diamant, ese trato individualizado es imprescindible.
0: Otra de las ventajas es que el personal puede atender a los visitantes en varios idiomas. Aunque el perfil de la clientela internacional ha cambiado en los últimos años, la variedad de nacionalidades sigue siendo muy amplia. Continúa Ludmila Čepiakova, del Departamento de Marketing.
4: Nos visitan clientes de los países vecinos, de los países bálticos también, especialmente clientes de habla rusa, de Escandinavia, de Europa Occidental e incluso del Canadá.
0: Naturalmente, el mayor atractivo sigue siendo la singular agua mineral de Dudince, pero muchos visitantes también quedan gratamente sorprendidos por la variada oferta cultural.
5: Con frecuencia también organizamos catas de vino. Además, se elaboran las tradicionales obleas de balneario y los visitantes pueden ver cómo se preparan y comprarlas después. En épocas como la Semana Santa, también organizamos talleres en los que nuestros clientes pueden elaborar distintos productos artesanales. En definitiva, la oferta de actividades es muy variada.
0: Y la naturaleza que rodea Dudince ofrece también un sinfín de atractivos. Quienes visitan este balneario pueden completar su estancia con excursiones por la región vinícola de Hont.
4: El destino que más interés despierta entre nuestros clientes suele ser Banská Štiavnica. Muy cerca de Lišov también pueden visitar el Museo de las Máscaras y además recomendamos la localidad de Sudovce, conocida por sus molinos de aceite.
0: ¿Y quién mejor para hablar de las virtudes del balneario Diamant que sus propios huéspedes? Personas para las que este lugar se ha convertido casi en un segundo hogar. Esto es lo que nos contó la señora Vierka.
5: Buenos días, me llamo Vierka y soy de Prešov. Esta es ya mi cuarta estancia aquí y puedo decir que el agua de Dudince es la mejor del mundo. Vengo por un problema del aparato locomotor, pero además me encantan las veladas de baile que se organizan. Están llenas de energía, de gente estupenda y para mí son una terapia más.
0: Para que el balneario Diamant siga siendo un lugar al que los visitantes quieran regresar también en el futuro, es fundamental continuar mejorando y ampliando sus servicios. Así lo explica su director, Peter Schoder.
6: Plány máme, samozrejme, plány máme stále. Naším cieľom je skvalitňovať štandard kúpeľného prostredia.
1: Claro que tenemos planes. Siempre los tenemos. Nuestro objetivo es seguir elevando el nivel de las instalaciones del balneario. mejorar el acceso a los distintos tratamientos y ampliar continuamente nuestra oferta, para que nuestros clientes se marchen cada vez más satisfechos y podamos mantenernos al nivel de los mejores centros sanitarios y balnearios.
0: El balneario Diamant de Dulinche es un lugar donde se unen una excepcional agua mineral, una atención médica de primer nivel y la tranquilidad del sur de Eslovaquia. No es extrañar que nosotros también hayamos regresado de esta visita descansados y con una magnífica impresión. Y ahora ustedes, si han escuchado con atención, también pueden descubrir el ambiente único de esta pequeña ciudad balneario si responden correctamente a la pregunta de esta séptima ronda. Ahí va. ¿Qué producto tradicional eslovaco se utiliza en el balneario Diamant para realizar un masaje especial de desintoxicación? Repetimos, ¿qué producto tradicional eslovaco se utiliza en el balneario Diamant para realizar un masaje especial de desintoxicación? Todas las respuestas correctas podrán optar a una estancia en el balneario Diamant para dos personas, además de poder obtener un lote de regalos de nuestra emisora Radio Eslovaquia Internacional. Nos pueden enviar la respuesta hasta el fin de agosto a la dirección siguiente: Radio Eslovaquia Internacional, redacción en lengua española, Mitna 1, 81755 Bratislava, República Eslovaca, o también a nuestra dirección de correo electrónico rsi-spanish@slovakradio.sk. Mucha suerte a todos.
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0: Y antes de ofrecerles más temas de lo mejor de la semana, les brindaremos una canción interpretada por el grupo Elan, lleva el título de Voda čo ma drží nad vodou.

0: Acaban de escuchar al grupo Elan interpretándonos un tema titulado Voda, Choma, Drožina, Advodo.
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0: La investigación en torno al plasma frío atmosférico está abriendo nuevas posibilidades en campos tan diversos como la agricultura, la protección del medio ambiente o la medicina. En los próximos minutos conoceremos el trabajo de uno de los científicos europeos que lidera esta línea de investigación y descubriremos cómo una tecnología basada en descargas eléctricas podría contribuir en un futuro próximo a mejorar nuestra calidad de vida de una forma más sostenible. Así hoy les presentamos la investigación del profesor eslovaco Zdenko Mahala y su equipo científico, especializado en el llamado plasma frío atmosférico y en sus múltiples aplicaciones. Zdenko Mahala es físico y profesor de la Facultad de Matemáticas, Física e Informática de la Universidad Comenius de Bratislava. Obtuvo el doctorado en la Universidad Paris Sur y posteriormente realizó una estancia postdoctoral en la Universidad de Stanford, en Estados Unidos. Está considerado uno de los mayores especialistas eslovacos en física del plasma. Junto con su grupo de investigación, trabaja especialmente en el estudio del plasma frío atmosférico y en sus aplicaciones en distintos ámbitos, entre ellos la protección del medio ambiente. Profesor, ¿qué es exactamente el plasma con el que trabaja y de qué manera puede ayudarnos?
2: Plasma, ktoré sa ja venujem vo výskume, je štvrté skupenstvo.
3: El plasma con el que trabajamos en nuestra investigación es el cuarto estado de la materia. Se genera mediante descargas eléctricas y consiste en un gas ionizado. No hablamos, por supuesto, del plasma sanguíneo. Lo que aprovechamos es que durante ese proceso se producen numerosas partículas altamente reactivas, sobre todo de carácter oxidante. Estas partículas pueden emplearse para descomponer contaminantes presentes en el agua o en el aire, o bien para eliminar microorganismos. En definitiva, se trata de un entorno extremadamente reactivo que utilizamos para desarrollar distintas aplicaciones.
0: En sus investigaciones, las descargas eléctricas son capaces de destruir bacterias, pesticidas e incluso restos de medicamentos presentes en el agua. ¿Significa eso que algún día podremos depurar las aguas residuales sin recurrir a productos químicos agresivos?
2: O toto sa práve snažíme. Je to také riešenie, by som povedal, zelené v tom zmysle.
3: Ese es precisamente nuestro objetivo. Se trata de una solución que podríamos calificar de ecológica, ya que no requiere el uso de productos químicos. Las partículas que genera el plasma tienen un enorme poder oxidante, pero su vida es muy corta. Después desaparecen y sus restos no permanecen en el agua. De este modo, podemos eliminar restos de medicamentos, pesticidas, microorganismos o contaminantes presentes tanto en el agua como en el aire, sin dejar residuos químicos posteriores.
0: Otra de las líneas que está despertando un gran interés es el agua activada por plasma, capaz de favorecer el crecimiento de las plantas. ¿Podría convertirse en una alternativa ecológica a los fertilizantes convencionales?
3: Si me permite explicarlo un poco más, nosotros generamos el plasma en gases, normalmente en el aire. Como el aire contiene oxígeno y nitrógeno, durante el proceso se forman partículas reactivas procedentes del oxígeno, con una gran capacidad oxidante. Pero también conseguimos incorporar el nitrógeno atmosférico a diferentes compuestos, por ejemplo, al agua, de manera que las plantas puedan aprovecharlo. Podemos ajustar las descargas eléctricas para producir principalmente partículas oxidantes cuando queremos eliminar microorganismos o degradar moléculas complejas, como pesticidas o productos farmacéuticos. Pero también podemos orientar el proceso para favorecer la incorporación de nitrógeno. Ese nitrógeno, transformado en nitratos presentes en el agua, sirven como nutriente para el crecimiento de las plantas. Es un procedimiento respetuoso con el medio ambiente porque utiliza energía renovable para fijar el nitrógeno atmosférico. Además, en Eslovaquia estamos desarrollando un sistema integrado que primero limpia mediante plasma el agua contaminada y posteriormente la activa para convertirla en agua activada por plasma, que después puede utilizarse como fertilizante para los cultivos.
0: Profesor Mahala, su trabajo reúne conocimientos de física, química, biología y medicina. ¿En qué ámbito cree que el plasma tendrá un mayor impacto en la vida cotidiana de las personas durante los próximos años?
2: Jedna je teda to využitie v poľnohospodárstve.
3: Uno de los ámbitos más prometedores es la agricultura, utilizando el plasma para fijar nitrógeno atmosférico y producir fertilizantes sin recurrir a los procesos químicos tradicionales. Otro es el medioambiental, especialmente en la depuración de aguas y en la limpieza y descontaminación del aire, sobre todo en espacios interiores. Las soluciones basadas en plasma son muy eficaces frente a bacterias, virus, hongos y también frente a numerosos contaminantes químicos presentes en el aire. De hecho, esta tecnología también la estamos desarrollando para futuras misiones espaciales, donde podría utilizarse para reciclar y descontaminar el aire en estaciones situadas en la Luna o en Marte. Y un tercer campo es la medicina. Ya existen aplicaciones muy prometedoras para la cicatrización de heridas crónicas, especialmente en pacientes diabéticos y en úlceras resistentes a los tratamientos convencionales. Además, otra línea de investigación muy esperanzadora es el tratamiento del cáncer, ya que los estudios indican que el plasma puede destruir de forma selectiva las células tumorales, afectando en mucha menor medida a las células sanas. Aún son necesarios numerosos ensayos clínicos, pero tanto nuestros resultados como los obtenidos por otros grupos de investigación en distintos países son muy alentadores.
0: El plasma frío atmosférico representa uno de los ejemplos más claros de cómo la investigación básica puede acabar transformándose en soluciones concretas para algunos de los grandes desafíos de nuestro tiempo. Desde una agricultura más sostenible hasta nuevos métodos para descontaminar el agua, mejorar la calidad del aire o desarrollar tratamientos médicos innovadores, esta tecnología continúa avanzando con rapidez. Si las investigaciones mantienen el ritmo actual, en los próximos años podríamos ver cómo muchas de estas aplicaciones pasan del laboratorio a formar parte de nuestra vida cotidiana. Y esto ha sido todo por hoy, queridos oyentes de Radio Eslovaquia Internacional. Desde este lado del micrófono y en nombre de toda la redacción, se despide Hilary Ruiz de Gaón y Torres, con Abdulgani Arut desde la cabina de sonido. Dando las gracias también a nuestro asesor musical, Radomir Meša, que es quien nos ha puesto la música del programa. Y ahora sí, amigos, ha sido un placer acompañarles en este primer sábado del mes de agosto. Un saludo, gracias por su atención y muy buen fin de semana a todos. Hasta muy pronto.

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Buenos días, queridos amigos de Radio Eslovaquia Internacional. Desde Bratislava, capital de Eslovaquia, saludamos en nombre de toda nuestra redacción a todos aquellos que hoy sábado han sintonizado nuestra emisora, emitiendo desde el corazón de Europa, concretamente desde el estudio R17 de la Pirámide Invertida, comandado por nuestro colega Abdulgani Arun. Así, hoy, en este primer día y sábado del mes de agosto, les ofreceremos, como es costumbre, la repetición de algunos temas ofrecidos durante la semana que finalizamos. Al micrófono y en nombre de toda la redacción, les habla y saluda un servidor, Hilar Ruiz de Gauna y Torres. Sin embargo, antes de pasar a alguno de los temas más interesantes que les hemos ofrecido durante la semana, y dado que hoy es el primer sábado del mes, les ofreceremos una nueva ronda, la séptima, del concurso que tenemos este año en antena y que lleva el título de Agua.

0: la del concurso. Que la disfruten.
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0: Como siempre, con la llegada de un nuevo mes, en este caso el mes de agosto, en su primer fin de semana, nos dirigimos hasta todos ustedes para ofrecerles otra ronda a nuestro concurso, que este año lleva el título de Agua Viva y durante el cual visitamos algunos de los muchos balnearios que hay en Eslovaquia. Como siempre, únicamente queremos recordarles que escuchen con atención, ya que al final les formularemos la pregunta cuya respuesta acertada les permitirá la participación en el sorteo. Sin embargo, antes de dar paso a la séptima ronda, lo que haremos será ofrecerles la respuesta de la secta y, lógicamente, conoceremos al vencedor de la misma. En la anterior ronda les preguntábamos, ¿cuántos días debería durar de forma óptima una estancia terapéutica en el balneario de Novi Smokovets? Y la respuesta era entre 21 y 28 días. Y el nombre del afortunado vencedor de esta ronda y que por tanto recibirá nuestro premio es, atención,

0: Juan Díez Echevarría, que nos escribe desde la capital de Cantabria, Santander, en el Reino de España. Enhorabuena, Juan. Pero todavía no hemos acabado, porque la persona que ha obtenido el premio principal, que corresponde a todas las respuestas enviadas por los oyentes de todas las redacciones en las diversas lenguas en que emite RSI, es, atención, Fabien Battesti, de Bélgica, oyente de la redacción francesa. A él le ha correspondido una estancia para dos personas a pensión completa en el balneario de Novi Mokovec durante 7 noches y con derecho a una decena de tratamientos termales. Enhorabuena a ambos afortunados. Y ahora sí, vamos a la séptima ronda. En la región de Hont, al sur de Eslovaquia, se encuentra una conocida ciudad balneario que figura entre los lugares con el clima más cálido del país y con el mayor número de días soleados al año. Hablamos de Dudince. Las primeras referencias escritas a los manantiales minerales de esta localidad se remontan ya al siglo XVI. No pasó mucho tiempo antes de que la fama de sus extraordinarias propiedades curativas se extendiera mucho más allá de los límites de la región. Hasta Dudince llegaban visitantes de todo el reino de Hungría, pero también de Silesia, Polonia o Rusia. Eso sí, los balnearios, tal y como los conocemos hoy, todavía no existían. La historia moderna de los balnearios de Dudince comenzó en el siglo XX con la construcción de los establecimientos terapéuticos de Rubin, Smaragd, Kristal y finalmente Sitno, que más tarde pasó a llamarse Diamant. Y es precisamente allí donde hoy vamos a entrar.
1: Nuestros balnearios son excepcionales, sobre todo porque cuentan con un agua verdaderamente única. Es un tipo de agua que con fines terapéuticos solo se utiliza en 3 lugares del mundo. Y eso también se refleja en el perfil de nuestros visitantes. No es nada extraño que vengan a tratarse personas de Estados Unidos, Canadá o de otros países europeos.
0: Así describía la singularidad del balneario Diamant su actual director, Peter Schoder. Pero, según él, el agua medicinal por sí sola no garantiza el éxito. Una parte insustituible del balneario es también su experimentado y altamente cualificado equipo de profesionales.
1: En nuestros balnearios trabajan 110 personas, desempeñando funciones en distintas áreas y niveles. Como centro especializado en turismo de salud, apostamos por un trato personal y plenamente profesional. Debo añadir que la mayoría de nuestros empleados forma parte del equipo desde hace muchos años. En algunos casos, incluso hablamos de varias generaciones de una misma familia trabajando aquí, lo que contribuye a transmitir no solo la calidad del servicio, sino también el sentido de la responsabilidad.
0: Una de ellas es la directora médica del balneario, la doctora Dominika Dobosova, que lleva ya 26 años trabajando en este centro. Hemos hablado con ella por teléfono.
2: Trabajo como médica responsable en el balneario Diamant de Dudince. Nuestro equipo sanitario está formado por 4 médicos que, en los periodos de mayor ocupación,

0: Cada uno atendemos entre 60 y 70 pacientes. Además, contamos con 6 enfermeras, una técnica de laboratorio y 26 profesionales en el área de balneoterapia y rehabilitación, incluido su responsable.
1: Todos ellos forman un equipo altamente especializado que ofrece atención a cada paciente, tanto si llega derivado por el seguro médico como si acude por cuenta propia o para realizar una estancia de bienestar.
0: Todas las personas que llegan a nuestro balneario pasan primero por un reconocimiento médico. La mayoría de nuestros pacientes presenta enfermedades del aparato locomotor o del sistema cardiovascular. También tratamos trastornos del sistema nervioso y las llamadas enfermedades asociadas al estilo de vida, provocadas por unos hábitos poco saludables, el estrés, la falta de actividad física y otros factores similares. La cura balnearia también desempeña un importante papel preventivo, porque supone un cambio en el modo de vida y permite a los pacientes descansar tanto física como mentalmente.
1: La base de los tratamientos en el balneario Diamant es precisamente esta agua mineral, excepcional por su composición.
0: Se trata de una combinación única de dos gases libres, sulfuro de hidrógeno y dióxido de carbono. Ambos actúan de forma conjunta sobre el aparato locomotor y el sistema cardiovascular. Un buen ejemplo de su eficacia es el caso de una de mis pacientes, que sufrió un gravísimo accidente de tráfico y apenas podía desplazarse. Tras el tratamiento volvió al balneario caminando primero con un bastón y al año siguiente ya sin ningún tipo de apoyo.
1: Esta historia demuestra que el éxito de una cura balnearia no depende únicamente de las propiedades del agua, sino también de la atención personalizada y del acompañamiento de un equipo de especialistas durante toda la estancia. El balneario Diamant ofrece más de 80 tratamientos terapéuticos. Entre ellos ocupan un lugar destacado los masajes, desde los más tradicionales hasta otros menos habituales.
2: Volám sa Daniela Čerbová, pracujem ako masérka už pomaly 30 rokov.
3: Me llamo Daniela Čerbová y llevo casi 30 años trabajando como masajista en este balneario, donde realizamos masajes clásicos, masajes de reflejos de espalda y de pies, drenajes linfáticos y también tratamientos especiales como el masaje con miel.
1: Según Daniela, los tratamientos preferidos por los clientes siguen siendo los masajes corporales completos y los masajes de los pies. Sin embargo, cada vez despiertan más interés otras terapias menos convencionales. Una de ellas, realizada con un producto típicamente eslovaco, es el masaje desintoxicante realizado con miel.
3: El masaje con miel consiste en aplicar una capa de miel sobre la espalda y mediante movimientos de bombeo y deslizamiento favorecer la eliminación de toxinas del organismo. También ofrecemos un tratamiento corporal completo que comienza con una exfoliación de todo el cuerpo, continúa con distintas mascarillas y finaliza con un masaje con piedras volcánicas.
1: Pero una estancia en un balneario no se limita a los tratamientos. Igual de importante es el entorno, que invita a bajar el ritmo y desconectar por un tiempo. Quizá por eso el balneario Diamant mantiene un alto nivel de ocupación durante todo el año. Nos lo cuenta Lucia Shorecova, de la Oficina de Admisión y del Departamento de Reservas.
0: Nuestra capacidad total es de 248 plazas. Contamos con el edificio principal Diamant y con un edificio anexo llamado Ajat. A lo largo de todo el año, tanto en temporada alta como fuera de ella, la ocupación de ambos establecimientos ronda el 80%.
1: Y hasta Dudince no llegan únicamente clientes eslovacos. También recibe numerosos visitantes extranjeros que valoran especialmente la atención integral, las instalaciones y el trato personalizado.
0: Creo que muchos de nuestros visitantes extranjeros llegan pensando que estamos un poco por detrás en cuanto a instalaciones o calidad de los servicios. Sin embargo, cuando conocen el balneario se llevan una grata sorpresa. descubren no solo la hospitalidad de nuestra gente, sino también la calidad de todo lo que ofrecemos. En Diamant todo está bajo un mismo techo: el agua medicinal, los tratamientos, la restauración y el alojamiento. Además, ofrecemos una atención muy personalizada. Y si quieres ofrecer un servicio de categoría Diamant, ese trato individualizado es imprescindible.
1: Otra de las ventajas es que el personal puede atender a los visitantes en varios idiomas. Aunque el perfil de la clientela internacional ha cambiado en los últimos años, la variedad de nacionalidades sigue siendo muy amplia. Continúa Ludmila Čepiáková, del Departamento de Marketing.
3: Nos visitan clientes de los países vecinos, de los países bálticos también, especialmente clientes de habla rusa, de Escandinavia, de Europa Occidental e incluso del Canadá.
1: Naturalmente, el mayor atractivo sigue siendo la singular agua mineral de Dudince, pero muchos visitantes también quedan gratamente sorprendidos por la variada oferta cultural.
0: Con frecuencia también organizamos catas de vino. Además, se elaboran las tradicionales obleas de balneario y los visitantes pueden ver cómo se preparan y comprarlas después. En épocas como la Semana Santa, también organizamos talleres en los que nuestros clientes pueden elaborar distintos productos artesanales. En definitiva, la oferta de actividades es muy variada.
1: Y la naturaleza que rodea Dudince ofrece también un sinfín de atractivos. Quienes visitan este balneario pueden completar su estancia con excursiones por la región vinícola de Hont.
3: El destino que más interés despierta entre nuestros clientes suele ser Banská Štiavnica. Muy cerca de Lišov también pueden visitar el Museo de las Máscaras y además recomendamos la localidad de Sudovce, conocida por sus molinos de aceite.
1: ¿Y quién mejor para hablar de las virtudes del balneario Diamant que sus propios huéspedes? Personas para las que este lugar se ha convertido casi en un segundo hogar. Esto es lo que nos contó la señora Vierka.
0: Buenos días, me llamo Vierka y soy de Prešov. Esta es ya mi cuarta estancia aquí y puedo decir que el agua de Dudince es la mejor del mundo. Vengo por un problema del aparato locomotor, pero además me encantan las veladas de baile que se organizan. Están llenas de energía, de gente estupenda y para mí son una terapia más.
1: Para que el balneario Diamant siga siendo un lugar al que los visitantes quieran regresar también en el futuro, es fundamental continuar mejorando y ampliando sus servicios. Así lo explica su director, Peter Schoder.
4: Plány máme, samozrejme, plány máme stále. Našim cieľom je skvalitňovať štandard kúpeľného prostredia.
5: Claro que tenemos planes. Siempre los tenemos. Nuestro objetivo es seguir elevando el nivel de las instalaciones del balneario, mejorar el acceso a los distintos tratamientos y ampliar continuamente nuestra oferta, para que nuestros clientes se marchen cada vez más satisfechos y podamos mantenernos al nivel de los mejores centros sanitarios y balnearios.
1: El balneario Diamant de Dudince es un lugar donde se unen una excepcional agua mineral, una atención médica de primer nivel y la tranquilidad del sur de Eslovaquia. No es de extrañar que nosotros también hayamos regresado de esta visita descansados y con una magnífica impresión. Y ahora ustedes, si han escuchado con atención, también pueden descubrir el ambiente único de esta pequeña ciudad balneario si responden correctamente a la pregunta de esta séptima ronda. Ahí va. ¿Qué producto tradicional eslovaco se utiliza en el balneario Diamant para realizar un masaje especial de desintoxicación? Repetimos, ¿qué producto tradicional eslovaco se utiliza en el balneario Diamant para realizar un masaje especial de desintoxicación? Todas las respuestas correctas podrán optar a una estancia en el balneario Diamant para dos personas, además de poder obtener un lote de regalos de nuestra emisora Radio Eslovaquia Internacional. Nos pueden enviar la respuesta hasta el fin de agosto a la dirección siguiente: Radio Eslovaquia Internacional, redacción en lengua española, Mitna 1, 81755 Bratislava, República Eslovaca, o también a nuestra dirección de correo electrónico rsi-spanish@slovakradio.sk. Mucha suerte a todos.
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1: Y antes de ofrecerles más temas de lo mejor de la semana, les brindaremos una canción, interpretada por el grupo Elan, lleva el título de Voda Chomat Drzinat Vodou.

0: Acaban de escuchar al grupo Elan interpretándoles un tema titulado Voda, čo ma drží nad vodou.
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0: La investigación en torno al plasma frío atmosférico está abriendo nuevas posibilidades en campos tan diversos como la agricultura, la protección del medio ambiente o la medicina. En los próximos minutos conoceremos el trabajo de uno de los científicos europeos que lidera esta línea de investigación y descubriremos cómo una tecnología basada en descargas eléctricas podría contribuir en un futuro próximo a mejorar nuestra calidad de vida de una forma más sostenible. Así hoy les presentamos la investigación del profesor eslovaco Zdenko Mahala y su equipo científico, especializado en el llamado plasma frío atmosférico y en sus múltiples aplicaciones. Zdenko Mahala es físico y profesor de la Facultad de Matemáticas, Física e Informática de la Universidad Comenius de Bratislava. Obtuvo el doctorado en la Universidad Paris Sur y posteriormente realizó una estancia postdoctoral en la Universidad de Stanford, en Estados Unidos. Está considerado uno de los mayores especialistas eslovacos en física del plasma. Junto con su grupo de investigación, trabaja especialmente en el estudio del plasma frío atmosférico y en sus aplicaciones en distintos ámbitos, entre ellos la protección del medio ambiente. Profesor, ¿qué es exactamente el plasma con el que trabaja y de qué manera puede ayudarnos?
2: El plasma con el que trabajamos en nuestra investigación es el cuarto estado de la materia. Se genera mediante descargas eléctricas y consiste en un gas ionizado. No hablamos, por supuesto, del plasma sanguíneo. Lo que aprovechamos es que durante ese proceso se producen numerosas partículas altamente reactivas, sobre todo de carácter oxidante. Estas partículas pueden emplearse para descomponer contaminantes presentes en el agua o en el aire, o bien para eliminar microorganismos. En definitiva, se trata de un entorno extremadamente reactivo que utilizamos para desarrollar distintas aplicaciones.
0: En sus investigaciones, las descargas eléctricas son capaces de destruir bacterias, pesticidas e incluso restos de medicamentos presentes en el agua. ¿Significa eso que algún día podremos depurar las aguas residuales sin recurrir a productos químicos agresivos?
3: O toto sa práve snažíme. Je to také riešenie, by som povedal, zelené v tom zmysle.
2: Ese es precisamente nuestro objetivo. Se trata de una solución que podríamos calificar de ecológica, ya que no requiere el uso de productos químicos. Las partículas que genera el plasma tienen un enorme poder oxidante, pero su vida es muy corta. Después desaparecen y sus restos no permanecen en el agua. De este modo, podemos eliminar restos de medicamentos, pesticidas, microorganismos o contaminantes presentes tanto en el agua como en el aire, sin dejar residuos químicos posteriores.
0: Otra de las líneas que está despertando un gran interés es el agua activada por plasma, capaz de favorecer el crecimiento de las plantas. ¿Podría convertirse en una alternativa ecológica a los fertilizantes convencionales?
2: Si me permite explicarlo un poco más, nosotros generamos el plasma en gases, normalmente en el aire. Como el aire contiene oxígeno y nitrógeno, durante el proceso se forman partículas reactivas procedentes del oxígeno, con una gran capacidad oxidante. Pero también conseguimos incorporar el nitrógeno atmosférico a diferentes compuestos, por ejemplo, al agua, de manera que las plantas puedan aprovecharlo. Podemos ajustar las descargas eléctricas para producir principalmente partículas oxidantes cuando queremos eliminar microorganismos o degradar moléculas complejas, como pesticidas o productos farmacéuticos. Pero también podemos orientar el proceso para favorecer la incorporación de nitrógeno. Ese nitrógeno, transformado en nitratos presentes en el agua, sirven como nutriente para el crecimiento de las plantas. Es un procedimiento respetuoso con el medio ambiente porque utiliza energía renovable para fijar el nitrógeno atmosférico. Además, en Eslovaquia estamos desarrollando un sistema integrado que primero limpia mediante plasma el agua contaminada y posteriormente la activa para convertirla en agua activada por plasma, que después puede utilizarse como fertilizante para los cultivos.
0: Profesor Mahala, su trabajo reúne conocimientos de física, química, biología y medicina. ¿En qué ámbito cree que el plasma tendrá un mayor impacto en la vida cotidiana de las personas durante los próximos años?
3: Jedna je teda to využitie v poľnohospodárstve.
2: Uno de los ámbitos más prometedores es la agricultura, utilizando el plasma para fijar nitrógeno atmosférico y producir fertilizantes sin recurrir a los procesos químicos tradicionales. Otro es el medioambiental, especialmente en la depuración de aguas y en la limpieza y descontaminación del aire, sobre todo en espacios interiores. Las soluciones basadas en plasma son muy eficaces frente a bacterias, virus, hongos y también frente a numerosos contaminantes químicos presentes en el aire. De hecho, esta tecnología también la estamos desarrollando para futuras misiones espaciales, donde podría utilizarse para reciclar y descontaminar el aire en estaciones situadas en la Luna o en Marte. Y un tercer campo es la medicina. Ya existen aplicaciones muy prometedoras para la cicatrización de heridas crónicas, especialmente en pacientes diabéticos y en úlceras resistentes a los tratamientos convencionales. Además, otra línea de investigación muy esperanzadora es el tratamiento del cáncer, ya que los estudios indican que el plasma puede destruir de forma selectiva las células tumorales, afectando en mucha menor medida a las células sanas. Aún son necesarios numerosos ensayos clínicos, pero tanto nuestros resultados como los obtenidos por otros grupos de investigación en distintos países son muy alentadores.
0: El plasma frío atmosférico representa uno de los ejemplos más claros de cómo la investigación básica puede acabar transformándose en soluciones concretas para algunos de los grandes desafíos de nuestro tiempo. Desde una agricultura más sostenible hasta nuevos métodos para descontaminar el agua, mejorar la calidad del aire o desarrollar tratamientos médicos innovadores, esta tecnología continúa avanzando con rapidez. Si las investigaciones mantienen el ritmo actual, en los próximos años podríamos ver cómo muchas de estas aplicaciones pasan del laboratorio a formar parte de nuestra vida cotidiana. Y esto ha sido todo por hoy, queridos oyentes de Radio Eslovaquia Internacional. Desde este lado del micrófono y en nombre de toda la redacción, se despide Hilary Ruiz de Gaoni Torres, con Abdulgani Arut desde la cabina de sonido, dando las gracias también a nuestro asesor musical, Radomir Meša, que es quien nos ha puesto la música del programa. Y ahora sí, amigos, ha sido un placer acompañarles en este primer sábado del mes de agosto. Un saludo, gracias por su atención y muy buen fin de semana a todos. Hasta muy pronto.

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1: Buenos días, queridos amigos de Radio Eslovaquia Internacional. Desde Bratislava, capital de Eslovaquia, saludamos en nombre de toda nuestra redacción a todos aquellos que hoy sábado han sintonizado nuestra emisora, emitiendo desde el corazón de Europa, concretamente desde el estudio R17 La Pirámide Invertida, comandado por nuestro colega Abdulgani Arut. Así, hoy, en este primer día y sábado del mes de agosto, les ofreceremos, como es costumbre, la repetición de algunos temas ofrecidos durante la semana que finalizamos. Al micrófono y en nombre de toda la redacción, les habla y saluda un servidor, Hilar Ruiz de Gauna y Torres. Sin embargo, antes de pasar a alguno de los temas más interesantes que les hemos ofrecido durante la semana, y dado que hoy es el primer sábado del mes, les ofreceremos una nueva ronda, la séptima, del concurso que tenemos este año en antena y que lleva el título de Agua Viva. En la ronda que en breves momentos llevaremos hasta ustedes, les hablaremos del balneario de Dudince. Y seguidamente les ofreceremos alguno de los temas de la semana, en este caso del viernes, en el que les ofrecíamos una entrevista con el profesor Zdenko Mahala, especializado en el llamado plasma frío atmosférico y en sus múltiples aplicaciones. Y ahora sí, una vez hechas las presentaciones y dado que ya sabemos lo que vamos a escuchar, queridas amigas y amigos, les dejo en compañía de todos nosotros, en primer lugar, con la nueva ronda.

Sin embargo, antes de dar paso a la séptima ronda, lo que haremos será ofrecerles la respuesta de la secta y, lógicamente, conoceremos al vencedor de la misma. En la anterior ronda les preguntábamos, ¿cuántos días debería durar de forma óptima una estancia terapéutica en el balneario de Novi Smokovec? Y la respuesta era entre 21 y 28 días. Y el nombre del afortunado vencedor de esta ronda y que por tanto recibirá nuestro premio es, atención,

0: Juan Díez Echevarría, que nos escribe desde la capital de Cantabria, Santander, en el Reino de España. Enhorabuena, Juan. Pero todavía no hemos acabado, porque la persona que ha obtenido el premio principal, que corresponde a todas las respuestas enviadas por los oyentes de todas las redacciones en las diversas lenguas en que emite RSI, es, atención, Fabien Battesti, de Bélgica, oyente de la redacción francesa. A él le ha correspondido una estancia para dos personas a pensión completa en el balneario de Novi Smokovets durante 7 noches y con derecho a una decena de tratamientos termales. Enhorabuena a ambos afortunados. Y ahora sí, vamos a la séptima ronda. En la región de Hont, al sur de Eslovaquia, se encuentra una conocida ciudad balneario que figura entre los lugares con el clima más cálido del país y con el mayor número de días soleados al año. Hablamos de Dudince. Las primeras referencias escritas a los manantiales minerales de esta localidad se remontan ya al siglo XVI. No pasó mucho tiempo antes de que la fama de sus extraordinarias propiedades curativas se extendiera mucho más allá de los límites de la región. Hasta Dudince llegaban visitantes de todo el reino de Hungría, pero también de Silesia, Polonia o Rusia. Eso sí, los balnearios, tal y como los conocemos hoy, todavía no existían. La historia moderna de los balnearios de Dudince comenzó en el siglo XX, con la construcción de los establecimientos terapéuticos de Rubín, Smaragd, Cristal y finalmente Sitno, que más tarde pasó a llamarse Diamant. Y es precisamente allí donde hoy vamos a entrar.
1: Nuestros balnearios son excepcionales, sobre todo porque cuentan con un agua verdaderamente única. Es un tipo de agua que con fines terapéuticos solo se utiliza en 3 lugares del mundo. Y eso también se refleja en el perfil de nuestros visitantes. No es nada extraño que vengan a tratarse personas de Estados Unidos, Canadá o de otros países europeos.
0: Así describía la singularidad del balneario Diamant su actual director, Peter Schoder. Pero, según él, el agua medicinal por sí sola no garantiza el éxito. Una parte insustituible del balneario es también su experimentado y altamente cualificado equipo de profesionales.
1: En nuestros balnearios trabajan 110 personas, desempeñando funciones en distintas áreas y niveles. Como centro especializado en turismo de salud, apostamos por un trato personal y plenamente profesional. Debo añadir que la mayoría de nuestros empleados forma parte del equipo desde hace muchos años. En algunos casos, incluso hablamos de varias generaciones de una misma familia trabajando aquí, lo que contribuye a transmitir no solo la calidad del servicio, sino también el sentido de la responsabilidad.
0: Una de ellas es la directora médica del balneario, la doctora Dominika Dobosova, que lleva ya 26 años trabajando en este centro. Hemos hablado con ella por teléfono.
2: Trabajo como médica responsable en el balneario Diamant de Dudince. Nuestro equipo sanitario está formado por 4 médicos que, en los periodos de mayor ocupación, cada uno atendemos entre 60 y 70 pacientes. Además, contamos con 6 enfermeras, una técnica de laboratorio y 26 profesionales en el área de balneoterapia y rehabilitación, incluido su responsable.
0: Todos ellos forman un equipo altamente especializado que ofrece atención a cada paciente, tanto si llega derivado por el seguro médico como si acude por cuenta propia o para realizar una estancia de bienestar.
2: Todas las personas que llegan a nuestro balneario pasan primero por un reconocimiento médico. La mayoría de nuestros pacientes presenta enfermedades de la

0: aparato locomotor o del sistema cardiovascular. También tratamos trastornos del sistema nervioso y las llamadas enfermedades asociadas al estilo de vida, provocadas por unos hábitos poco saludables, el estrés, la falta de actividad física y otros factores similares. La cura balnearia también desempeña un importante papel preventivo, porque supone un cambio en el modo de vida y permite a los pacientes descansar tanto física como mentalmente.
1: La base de los tratamientos en el balneario Diamant es precisamente esta agua mineral, excepcional por su composición.
0: Se trata de una combinación única de dos gases libres, sulfuro de hidrógeno y dióxido de carbono. Ambos actúan de forma conjunta sobre el aparato locomotor y el sistema cardiovascular. Un buen ejemplo de su eficacia es el caso de una de mis pacientes, que sufrió un gravísimo accidente de tráfico y apenas podía desplazarse. Tras el tratamiento, volvió al balneario caminando primero con un bastón y al año siguiente ya sin ningún tipo de apoyo.
1: Esta historia demuestra que el éxito de una cura balnearia no depende únicamente de las propiedades del agua, sino también de la atención personalizada y del acompañamiento de un equipo de especialistas durante toda la estancia. El balneario Diamant ofrece más de 80 tratamientos terapéuticos. Entre ellos ocupan un lugar destacado los masajes, desde los más tradicionales hasta otros menos habituales.
2: Volám sa Daniela Čerbová, pracujem ako masérka už pomaly 30 rokov.
3: Me llamo Daniela Čerbová y llevo casi 30 años trabajando como masajista en este balneario, donde realizamos masajes clásicos, masajes de reflejos de espalda y de pies, drenajes linfáticos y también tratamientos especiales como el masaje con miel.
1: Según Daniela, los tratamientos preferidos por los clientes siguen siendo los masajes corporales completos y los masajes de los pies. Sin embargo, cada vez despiertan más interés otras terapias menos convencionales. Una de ellas, realizada con un producto típicamente eslovaco, es el masaje desintoxicante realizado con miel.
3: El masaje con miel consiste en aplicar una capa de miel sobre la espalda y mediante movimientos de bombeo y deslizamiento favorecer la eliminación de toxinas del organismo. También ofrecemos un tratamiento corporal completo que comienza con una exfoliación de todo el cuerpo, continúa con distintas mascarillas y finaliza con un masaje con piedras volcánicas.
1: Pero una estancia en un balneario no se limita a los tratamientos. Igual de importante es el entorno, que invita a bajar el ritmo y desconectar por un tiempo. Quizá por eso el balneario Diamant mantiene un alto nivel de ocupación durante todo el año. Nos lo cuenta Lucia Shorecova, de la Oficina de Admisión y del Departamento de Reservas.
0: Nuestra capacidad total es de 248 plazas. Contamos con el edificio principal Diamant y con un edificio anexo llamado Ajat. A lo largo de todo el año, tanto en temporada alta como fuera de ella, la ocupación de ambos establecimientos ronda el 80%.
1: Y hasta Dudince no llegan únicamente clientes eslovacos. También recibe numerosos visitantes extranjeros que valoran especialmente la atención integral, las instalaciones y el trato personalizado.
0: Creo que muchos de nuestros visitantes extranjeros llegan pensando que estamos un poco por detrás en cuanto a instalaciones o calidad de los servicios. Sin embargo, cuando conocen el balneario, se llevan una grata sorpresa. Descubren no solo la hospitalidad de nuestra gente, sino también la calidad de todo lo que ofrecemos. En Diamant todo está bajo un mismo techo: el agua medicinal, los tratamientos, la restauración y el alojamiento. Además, ofrecemos una atención muy personalizada. Y si quieres ofrecer un servicio de categoría Diamant, ese trato individualizado es imprescindible.
1: Otra de las ventajas es que el personal puede atender a los visitantes en varios idiomas. Aunque el perfil de la clientela internacional ha cambiado en los últimos años, la variedad de nacionalidades sigue siendo muy amplia, Continúa Ľudmila Čepiáková, del departamento de marketing.
3: Nos visitan clientes de los países vecinos, de los países bálticos también, especialmente clientes de habla rusa, de Escandinavia, de Europa Occidental e incluso del Canadá.
1: Naturalmente, el mayor atractivo sigue siendo la singular agua mineral de Dudince, pero muchos visitantes también quedan gratamente sorprendidos por la variada oferta cultural.
0: Con frecuencia también organizamos catas de vino. Además, se elaboran las tradicionales obleas de balneario y los visitantes pueden ver cómo se preparan y comprarlas después. En épocas como la Semana Santa, también organizamos talleres en los que nuestros clientes pueden elaborar distintos productos artesanales. En definitiva, la oferta de actividades es muy variada.
1: Y la naturaleza que rodea Dudince ofrece también un sinfín de atractivos. Quienes visitan este balneario pueden completar su estancia con excursiones por la región vinícola de Hont.
3: El destino que más interés despierta entre nuestros clientes suele ser Banská Štiavnica. Muy cerca de Lišov también pueden visitar el Museo de las Máscaras y además recomendamos la localidad de Sudovce, conocida por sus molinos de aceite.
1: ¿Y quién mejor para hablar de las virtudes del balneario Diamant que sus propios huéspedes? Personas para las que este lugar se ha convertido casi en un segundo hogar. Esto es lo que nos contó la señora Vierka.
4: Dobrý deň, volám sa Vierka, som z Prešova, som tu štvrtýkrát.
0: Buenos días, me llamo Vierka y soy de Prešov. Esta es ya mi cuarta estancia aquí y puedo decir que el agua de Dudince es la mejor del mundo. Vengo por un problema del aparato locomotor, pero además me encantan las veladas de baile que se organizan. Están llenas de energía, de gente estupenda y para mí son una terapia más.
1: Para que el balneario Diamant siga siendo un lugar al que los visitantes quieran regresar también en el futuro, es fundamental continuar mejorando y ampliando sus servicios. Así lo explica su director, Peter Schoder.
5: Plány máme, samozrejme, plány máme stále. Naším cieľom je skvalitňovať štandard kúpeľného prostredia.
6: Claro que tenemos planes. Siempre los tenemos. Nuestro objetivo es seguir elevando el nivel de las instalaciones del balneario. Mejorar el acceso a los distintos tratamientos y ampliar continuamente nuestra oferta, para que nuestros clientes se marchen cada vez más satisfechos y podamos mantenernos al nivel de los mejores centros sanitarios y balnearios.
1: El balneario Diamant de Dudince es un lugar donde se unen una excepcional agua mineral, una atención médica de primer nivel y la tranquilidad del sur de Eslovaquia. No es de extrañar que nosotros también hayamos regresado de esta visita descansados y con una magnífica impresión. Y ahora ustedes, si han escuchado con atención, también pueden descubrir el ambiente único de esta pequeña ciudad balneario si responden correctamente a la pregunta de esta séptima ronda. Ahí va. ¿Qué producto tradicional eslovaco se utiliza en el balneario Diamant para realizar un masaje especial de desintoxicación? Repetimos, ¿qué producto tradicional eslovaco se utiliza en el balneario Diamant para realizar un masaje especial de desintoxicación? Todas las respuestas correctas podrán optar a una estancia en el balneario Diamant para dos personas, además de poder obtener un lote de regalos de nuestra emisora Radio Eslovaca Internacional. Nos pueden enviar la respuesta hasta el fin de agosto a la dirección siguiente: Radio Eslovaca Internacional, redacción en lengua española, Mitna 1, 81755 Bratislava, República Eslovaca, o también a nuestra dirección de correo electrónico rsi-spanish@slovakradio.sk. Mucha suerte a todos.
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1: Y antes de ofrecerles más temas de lo mejor de la semana, les brindaremos una canción interpretada por el grupo Elan, lleva el título de Voda, čo ma drží nad vodou.

0: Acaban de escuchar al grupo Elan interpretándoles un tema titulado Voda Čomat Držina Ad Vodu.
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0: La investigación en torno al plasma frío atmosférico está abriendo nuevas posibilidades en campos tan diversos como la agricultura, la protección del medio ambiente o la medicina. En los próximos minutos conoceremos el trabajo de uno de los científicos europeos que lidera esta línea de investigación y descubriremos cómo una tecnología basada en descargas eléctricas podría contribuir en un futuro próximo a mejorar nuestra calidad de vida de una forma más sostenible. Así hoy les presentamos la investigación del profesor eslovaco Zdenko Mahala y su equipo científico, especializado en el llamado plasma frío atmosférico y en sus múltiples aplicaciones. Zdenko Mahala es físico y profesor de la Facultad de Matemáticas, Física e Informática de la Universidad Comenius de Bratislava. Obtuvo el doctorado en la Universidad Paris Sur y posteriormente realizó una estancia postdoctoral en la Universidad de Stanford, en Estados Unidos. Está considerado uno de los mayores especialistas eslovacos en física del plasma. Junto con su grupo de investigación, trabaja especialmente en el estudio del plasma frío atmosférico y en sus aplicaciones en distintos ámbitos, entre ellos la protección del medio ambiente. Profesor, ¿qué es exactamente el plasma con el que trabaja y de qué manera puede ayudarnos?
2: Plasma, ktoré sa ja venujem vo výskume, je štvrté skupenstvo.
3: El plasma con el que trabajamos en nuestra investigación es el cuarto estado de la materia. Se genera mediante descargas eléctricas y consiste en un gas ionizado. No hablamos, por supuesto, del plasma sanguíneo. Lo que aprovechamos es que durante ese proceso se producen numerosas partículas altamente reactivas, sobre todo de carácter oxidante. Estas partículas pueden emplearse para descomponer contaminantes presentes en el agua o en el aire, o bien para eliminar microorganismos. En definitiva, se trata de un entorno extremadamente reactivo que utilizamos para desarrollar distintas aplicaciones.
0: En sus investigaciones, las descargas eléctricas son capaces de destruir bacterias, pesticidas e incluso restos de medicamentos presentes en el agua. ¿Significa eso que algún día podremos depurar las aguas residuales sin recurrir a productos químicos agresivos?
2: O toto sa práve snažíme. Je to také riešenie, by som povedal, zelené v tom zmysle.
3: Ese es precisamente nuestro objetivo. Se trata de una solución que podríamos calificar de ecológica, ya que no requiere el uso de productos químicos. Las partículas que genera el plasma tienen un enorme poder oxidante, pero su vida es muy corta. Después desaparecen y sus restos no permanecen en el agua. De este modo, podemos eliminar restos de medicamentos, pesticidas, microorganismos o contaminantes presentes tanto en el agua como en el aire, sin dejar residuos químicos posteriores.
0: Otra de las líneas que está despertando un gran interés es el agua activada por plasma, capaz de favorecer el crecimiento de las plantas. ¿Podría convertirse en una alternativa ecológica a los fertilizantes convencionales?
3: Si me permite explicarlo un poco más, nosotros generamos el plasma en gases, normalmente en el aire. Como el aire contiene oxígeno y nitrógeno, durante el proceso se forman partículas reactivas procedentes del oxígeno, con una gran capacidad oxidante. Pero también conseguimos incorporar el nitrógeno atmosférico a diferentes compuestos, por ejemplo, al agua, de manera que las plantas puedan aprovecharlo. Podemos ajustar las descargas eléctricas para producir principalmente partículas oxidantes cuando queremos eliminar microorganismos o degradar moléculas complejas, como pesticidas o productos farmacéuticos. Pero también podemos orientar el proceso para favorecer la incorporación de nitrógeno. Ese nitrógeno, transformado en nitratos presentes en el agua, sirven como nutriente para el crecimiento de las plantas. Es un procedimiento respetuoso con el medio ambiente porque utiliza energía renovable para fijar el nitrógeno atmosférico. Además, en Eslovaquia estamos desarrollando un sistema integrado que primero limpia mediante plasma el agua contaminada y posteriormente la activa para convertirla en agua activada por plasma, que después puede utilizarse como fertilizante para los cultivos.
0: Profesor Mahala, su trabajo reúne conocimientos de física, química, biología y medicina. ¿En qué ámbito cree que el plasma tendrá un mayor impacto en la vida cotidiana de las personas durante los próximos años?
2: Jedna je teda to využitie v poľnohospodárstve.
3: Uno de los ámbitos más prometedores es la agricultura, utilizando el plasma para fijar nitrógeno atmosférico y producir fertilizantes sin recurrir a los procesos químicos tradicionales. Otro es el medioambiental, especialmente en la depuración de aguas y en la limpieza y descontaminación del aire, sobre todo en espacios interiores. Las soluciones basadas en plasma son muy eficaces frente a bacterias, virus, hongos y también frente a numerosos contaminantes químicos presentes en el aire. De hecho, esta tecnología también la estamos desarrollando para futuras misiones espaciales, donde podría utilizarse para reciclar y descontaminar el aire en estaciones situadas en la Luna o en Marte. Y un tercer campo es la medicina. Ya existen aplicaciones muy prometedoras para la cicatrización de heridas crónicas, especialmente en pacientes diabéticos y en úlceras resistentes a los tratamientos convencionales. Además, otra línea de investigación muy esperanzadora es el tratamiento del cáncer, ya que los estudios indican que el plasma puede destruir de forma selectiva las células tumorales, afectando en mucha menor medida a las células sanas. Aún son necesarios numerosos ensayos clínicos, pero tanto nuestros resultados como los obtenidos por otros grupos de investigación en distintos países son muy alentadores.
0: El plasma frío atmosférico representa uno de los ejemplos más claros de cómo la investigación básica puede acabar transformándose en soluciones concretas para algunos de los grandes desafíos de nuestro tiempo. Desde una agricultura más sostenible hasta nuevos métodos para descontaminar el agua, mejorar la calidad del aire o desarrollar tratamientos médicos innovadores, esta tecnología continúa avanzando con rapidez. Si las investigaciones mantienen el ritmo actual, en los próximos años podríamos ver cómo muchas de estas aplicaciones pasan del laboratorio a formar parte de nuestra vida cotidiana. Y esto ha sido todo por hoy, queridos oyentes de Radio Eslovaquia Internacional. Desde este lado del micrófono y en nombre de toda la redacción, se despide Hilary Ruiz de Gaón y Torres, con Abdulgani Arut desde la cabina de sonido, dando las gracias también a nuestro asesor musical, Radomir Meša, que es quien nos ha puesto la música del programa. Y ahora sí, amigos, ha sido un placer acompañarles en este primer sábado del mes de agosto. Un saludo, gracias por su atención y muy buen fin de semana a todos. Hasta muy pronto.

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1: Buenos días, queridos amigos de Radio Eslovaquia Internacional. Desde Bratislava, capital de Eslovaquia, saludamos en nombre de toda nuestra redacción a todos aquellos que hoy sábado han sintonizado nuestra emisora, emitiendo desde el corazón de Europa, concretamente desde el estudio R17 de la Pirámide Invertida, comandado por nuestro colega Abdulgani Arut. Así, hoy, en este primer día y sábado del mes de agosto, les ofreceremos, como es costumbre, la repetición de algunos temas ofrecidos durante la semana que finalizamos. Al micrófono y en nombre de toda la redacción, les habla y saluda un servidor, Hilar Ruiz de Gauna y Torres. Sin embargo, antes de pasar a alguno de los temas más interesantes que les hemos ofrecido durante la semana, y dado que hoy es el primer sábado del mes, les ofreceremos una nueva ronda, la séptima, del concurso que tenemos este año en antena y que lleva el título de Agua Viva. En la ronda que en breves momentos llevaremos hasta ustedes, les hablaremos del balneario de Dudince. Y seguidamente les ofreceremos alguno de los temas de la semana, en este caso del viernes, en el que les ofrecíamos una entrevista con el profesor Zdenko Mahala, especializado en el llamado plasma frío atmosférico y en sus múltiples aplicaciones. Y ahora sí, una vez hechas las presentaciones y dado que ya sabemos lo que vamos a escuchar, queridas amigas y amigos, les dejo en compañía de todos nosotros, en primer lugar, con la nueva ronda del concurso. Que la disfruten.
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1: Como siempre, con la llegada de un nuevo mes, en este caso el mes de agosto, en su primer fin de semana, nos dirigimos hasta todos ustedes para ofrecerles otra ronda a nuestro concurso, que este año lleva el título de Agua Viva y durante el cual visitamos algunos de los muchos balnearios que hay en Eslovaquia. Como siempre, únicamente queremos recordarles que escuchen con atención, ya que al final les formularemos la pregunta cuya respuesta acertada les permitirá la participación en el sorteo. Sin embargo, antes de dar paso a la séptima ronda, lo que haremos será ofrecerles la respuesta de la secta y, lógicamente, conoceremos al vencedor de la misma. En la anterior ronda les preguntábamos, ¿cuántos días debería durar de forma óptima una estancia terapéutica en el balneario de Novi Smokovec? Y la respuesta era entre 21 y 28 días. Y el nombre del afortunado vencedor de esta ronda y que por tanto recibirá nuestro premio es, atención,

Juan Díez Echevarría, que nos escribe desde la capital de Cantabria, Santander, en el Reino de España. Enhorabuena, Juan. Pero todavía no hemos acabado, porque la persona que ha obtenido el premio principal, que corresponde a todas las respuestas enviadas por los oyentes de todas las redacciones en las diversas lenguas

0: Eslovaquia se encuentra una conocida ciudad balneario que figura entre los lugares con el clima más cálido del país y con el mayor número de días soleados al año. Hablamos de Dudince. Las primeras referencias escritas a los manantiales minerales de esta localidad se remontan ya al siglo XVI. No pasó mucho tiempo antes de que la fama de sus extraordinarias propiedades curativas se extendiera mucho más allá de los límites de la región. Hasta Dudince llegaban visitantes de todo el reino de Hungría, pero también de Silesia, Polonia o Rusia. Eso sí, los balnearios, tal y como los conocemos hoy, todavía no existían. La historia moderna de los balnearios de Dudince comenzó en el siglo XX con la construcción de los establecimientos terapéuticos de Rubin, Smaragd, Kristal y finalmente Sitno, que más tarde pasó a llamarse Diamant. Y es precisamente allí donde hoy vamos a entrar.
1: Nuestros balnearios son excepcionales, sobre todo porque cuentan con un agua verdaderamente única. Es un tipo de agua que con fines terapéuticos solo se utiliza en 3 lugares del mundo, y eso también se refleja en el perfil de nuestros visitantes. No es nada extraño que vengan a tratarse personas de Estados Unidos, Canadá o de otros países europeos.
0: Así describía la singularidad del balneario Diamant su actual director, Peter Schoeder. Pero, según él, el agua medicinal por sí sola no garantiza el éxito. Una parte insustituible del balneario es también su experimentado y altamente cualificado equipo de profesionales.
1: En nuestros balnearios trabajan 110 personas, desempeñando funciones en distintas áreas y niveles. Como centro especializado en turismo de salud, apostamos por un trato personal y plenamente profesional. Debo añadir que la mayoría de nuestros empleados forma parte del equipo desde hace muchos años. En algunos casos, incluso hablamos de varias generaciones de una misma familia trabajando aquí, lo que contribuye a transmitir no solo la calidad del servicio, sino también el sentido de la responsabilidad.
0: Una de ellas es la directora médica del balneario, la doctora Dominika Dobosova, que lleva ya 26 años trabajando en este centro. Hemos hablado con ella por teléfono.
2: Trabajo como médica responsable en el balneario Diamant de Dudince. Nuestro equipo sanitario está formado por 4 médicos que, en los periodos de mayor ocupación, cada uno atendemos entre 60 y 70 pacientes. Además, contamos con 6 enfermeras, una técnica de laboratorio y 26 profesionales en el área de balneoterapia y rehabilitación, incluido su responsable.
0: Todos ellos forman un equipo altamente especializado que ofrece atención a cada paciente, tanto si llega derivado por el seguro médico como si acude por cuenta propia o para realizar una estancia de bienestar.
2: Todas las personas que llegan a nuestro balneario pasan primero por un reconocimiento médico. La mayoría de nuestros pacientes presenta enfermedades del aparato locomotor o del sistema cardiovascular. También tratamos trastornos del sistema nervioso y las llamadas enfermedades asociadas al estilo de vida, provocadas por unos hábitos poco saludables, el estrés, la falta de actividad física y otros factores similares. La cura balnearia también desempeña un importante papel preventivo, porque supone un cambio en el modo de vida y permite a los pacientes descansar tanto física como mentalmente.
0: La base de los tratamientos en el balneario Diamant es precisamente esta agua mineral, excepcional por su composición.
2: Se trata de una combinación única de 2 gases libres, sulfuro de hidrógeno y dióxido de carbono. Ambos actúan de forma conjunta sobre el aparato locomotor y el sistema cardiovascular. Un buen ejemplo de su eficacia es el caso de una de mis pacientes, que sufrió un gravísimo accidente de tráfico y apenas podía desplazarse. Tras el tratamiento volvió al balneario caminando primero con un bastón y al año siguiente ya sin ningún tipo de apoyo.
0: Esta historia demuestra que el éxito de una cura balnearia no depende únicamente de las propiedades del agua, sino también de la atención personalizada y del acompañamiento de un equipo de especialistas durante toda la estancia. El balneario Diamant ofrece más de 80 tratamientos terapéuticos. Entre ellos, ocupan un lugar destacado los masajes, desde los más tradicionales hasta otros menos habituales.
3: Volám sa Daniela Čerbová, pracujem ako masérka.

0: pomaly 30 rokov.
1: Me llamo Daniela Chorbová y llevo casi 30 años trabajando como masajista en este balneario, donde realizamos masajes clásicos, masajes de reflejos de espalda y de pies, drenajes linfáticos y también tratamientos especiales como el masaje con miel.
2: Según Daniela, los tratamientos preferidos por los clientes siguen siendo los masajes corporales completos y los masajes de los pies. Sin embargo, cada vez despiertan más interés otras terapias menos convencionales. Una de ellas, realizada con un producto típicamente eslovaco, es el masaje desintoxicante realizado con miel.
1: El masaje con miel consiste en aplicar una capa de miel sobre la espalda y mediante movimientos de bombeo y deslizamiento favorecer la eliminación de toxinas del organismo. También ofrecemos un tratamiento corporal completo que comienza con una exfoliación de todo el cuerpo, continúa con distintas mascarillas y finaliza con un masaje con piedras volcánicas.
2: Pero una estancia en un balneario no se limita a los tratamientos. Igual de importante es el entorno, que invita a bajar el ritmo y desconectar por un tiempo. Quizá por eso el balneario Diamant mantiene un alto nivel de ocupación durante todo el año. Nos lo cuenta Lucia Shoretsova, de la Oficina de Admisión y del Departamento de Reservas.
3: Nuestra capacidad total es de 248 plazas. Contamos con el edificio principal Diamant y con un edificio anexo llamado Ahad. A lo largo de todo el año, tanto en temporada alta como fuera de ella, la ocupación de ambos establecimientos ronda el 80%.
2: Y hasta Dudince no llegan únicamente clientes eslovacos. También recibe numerosos visitantes extranjeros que valoran especialmente la atención integral, las instalaciones y el trato personalizado.
3: Creo que muchos de nuestros visitantes extranjeros llegan pensando que estamos un poco por detrás en cuanto a instalaciones o calidad de los servicios. Sin embargo, cuando conocen el balneario, se llevan una grata sorpresa. Descubren no solo la hospitalidad de nuestra gente, sino también la calidad de todo lo que ofrecemos. En Diamant todo está bajo un mismo techo: el agua medicinal, los tratamientos, la restauración y el alojamiento. Además, ofrecemos una atención muy personalizada. Y si quieres ofrecer un servicio de categoría Diamant, ese trato individualizado es imprescindible.
2: Otra de las ventajas es que el personal puede atender a los visitantes en varios idiomas. Aunque el perfil de la clientela internacional ha cambiado en los últimos años, la variedad de nacionalidades sigue siendo muy amplia. Continúa Ludmila Chepiakova, del Departamento de Marketing.
1: Nos visitan clientes de los países vecinos, de los países bálticos también, especialmente clientes de habla rusa, de Escandinavia, de Europa Occidental e incluso del Canadá.
2: Naturalmente, el mayor atractivo sigue siendo la singular agua mineral de Dudince, pero muchos visitantes también quedan gratamente sorprendidos por la variada oferta cultural.
3: Con frecuencia también organizamos catas de vino. Además, se elaboran las tradicionales obleas de balneario y los visitantes pueden ver cómo se preparan y comprarlas después. En épocas como la Semana Santa, también organizamos talleres en los que nuestros clientes pueden elaborar distintos productos artesanales. En definitiva, la oferta de actividades es muy variada.
2: Y la naturaleza que rodea Dudince ofrece también un sinfín de atractivos. Quienes visitan este balneario pueden completar su estancia con excursiones por la región vinícola de Hont.
1: El destino que más interés despierta entre nuestros clientes suele ser Banská Štiavnica. Muy cerca de Lišov también pueden visitar el Museo de las Máscaras y además recomendamos la localidad de Sudovce, conocida por sus molinos de aceite.
2: ¿Y quién mejor para hablar de las virtudes del balneario Diamant que sus propios huéspedes? Personas para las que este lugar se ha convertido casi en un segundo hogar. Esto es lo que nos contó la señora Vierka.
3: Buenos días, me llamo Vierka y soy de Prešov. Esta es ya mi cuarta estancia aquí y puedo decir que el agua de Dudince es la mejor del mundo. Vengo por un problema del aparato locomotor, pero además me encantan las veladas de baile que se organizan. Están llenas de energía, de gente estupenda y para mí son una terapia más.
2: Para que el balneario Diamant siga siendo un lugar al que los visitantes quieran regresar también en el futuro, es fundamental continuar mejorando y ampliando sus servicios. Así lo explica su director, Peter Schoder.
4: Plány máme, samozrejme, plány máme stále. Naším cieľom je skvalitňovať štandard kúpeľného prostredia.
5: Claro que tenemos planes. Siempre los tenemos. Nuestro objetivo es seguir elevando el nivel de las instalaciones del balneario, mejorar el acceso a los distintos tratamientos y ampliar continuamente nuestra oferta, para que nuestros clientes se marchen cada vez más satisfechos y podamos mantenernos al nivel de los mejores centros sanitarios y balnearios.
2: El balneario Diamant de Dudince es un lugar donde se unen una excepcional agua mineral, una atención médica de primer nivel y la tranquilidad del sur de Eslovaquia. No es de extrañar que nosotros también hayamos regresado de esta visita descansados y con una magnífica impresión. Y ahora ustedes, si han escuchado con atención, también pueden descubrir el ambiente único de esta pequeña ciudad balneario si responden correctamente a la pregunta de esta séptima ronda. Ahí va. ¿Qué producto tradicional eslovaco se utiliza en el balneario Diamant para realizar un masaje especial de desintoxicación? Repetimos, ¿qué producto tradicional eslovaco se utiliza en el balneario Diamant para realizar un masaje especial de desintoxicación? Todas las respuestas correctas podrán optar a una estancia en el balneario Diamant para dos personas, además de poder obtener un lote de regalos de nuestra emisora Radio Eslovaca Internacional. Nos pueden enviar la respuesta hasta el fin de agosto a la dirección siguiente: Radio Eslovaca Internacional, redacción en lengua española, Mitna 1, 81755 Bratislava, República Eslovaca, o también a nuestra dirección de correo electrónico rsi-spanish@slovakradio.sk. Mucha suerte a todos.
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2: Y antes de ofrecerles más temas de lo mejor de la semana, les brindaremos una canción interpretada por el grupo Elan, lleva el título de Voda čo ma drží nad vodou.

0: Acaban de escuchar al grupo Elán interpretándoles un tema titulado Voda, choma držina ad vodu.
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0: La investigación en torno al plasma frío atmosférico está abriendo nuevas posibilidades en campos tan diversos como la agricultura, la protección del medio ambiente o la medicina. En los próximos minutos conoceremos el trabajo de uno de los científicos europeos que lidera esta línea de investigación y descubriremos cómo una tecnología basada en descargas eléctricas podría contribuir en un futuro próximo a mejorar nuestra calidad de vida de una forma más sostenible. Así hoy les presentamos la investigación del profesor eslovaco Zdenko Mahala y su equipo científico, especializado en el llamado plasma frío atmosférico y en sus múltiples aplicaciones. Zdenko Mahala es físico y profesor de la Facultad de Matemáticas, Física e Informática de la Universidad Comenius de Bratislava. Obtuvo el doctorado en la Universidad Paris Sur y posteriormente realizó una estancia postdoctoral en la Universidad de Stanford, en Estados Unidos. Está considerado uno de los mayores especialistas eslovacos en física del plasma. Junto con su grupo de investigación, trabaja especialmente en el estudio del plasma frío atmosférico y en sus aplicaciones en distintos ámbitos, entre ellos la protección del medio ambiente. Profesor, ¿qué es exactamente el plasma con el que trabaja y de qué manera puede ayudarnos?
2: El plasma con el que trabajamos en nuestra investigación es el cuarto estado de la materia. Se genera mediante descargas eléctricas y consiste en un gas ionizado. No hablamos, por supuesto, del plasma sanguíneo. Lo que aprovechamos es que durante ese proceso se producen numerosas partículas altamente reactivas, sobre todo de carácter oxidante. Estas partículas pueden emplearse para descomponer contaminantes presentes en el agua o en el aire, o bien para eliminar microorganismos. En definitiva, se trata de un entorno extremadamente reactivo que utilizamos para desarrollar distintas aplicaciones.
0: En sus investigaciones, las descargas eléctricas son capaces de destruir bacterias, pesticidas e incluso restos de medicamentos presentes en el agua. ¿Significa eso que algún día podremos depurar las aguas residuales sin recurrir a productos químicos agresivos?
3: O toto sa práve snažíme. Je to také riešenie, by som povedal, zelené v tom zmysle.
2: Ese es precisamente nuestro objetivo. Se trata de una solución que podríamos calificar de ecológica, ya que no requiere el uso de productos químicos. Las partículas que genera el plasma tienen un enorme poder oxidante, pero su vida es muy corta. Después desaparecen y sus restos no permanecen en el agua. De este modo, podemos eliminar restos de medicamentos, pesticidas, microorganismos o contaminantes presentes tanto en el agua como en el aire, sin dejar residuos químicos posteriores.
0: Otra de las líneas que está despertando un gran interés es el agua activada por plasma, capaz de favorecer el crecimiento de las plantas. ¿Podría convertirse en una alternativa ecológica a los fertilizantes convencionales?
2: Si me permite explicarlo un poco más, nosotros generamos el plasma en gases, normalmente en el aire. Como el aire contiene oxígeno y nitrógeno, durante el proceso se forman partículas reactivas procedentes del oxígeno, con una gran capacidad oxidante. Pero también conseguimos incorporar el nitrógeno atmosférico a diferentes compuestos, por ejemplo, al agua, de manera que las plantas puedan aprovecharlo. Podemos ajustar las descargas eléctricas para producir principalmente partículas oxidantes cuando queremos eliminar microorganismos o degradar moléculas complejas, como pesticidas o productos farmacéuticos. Pero también podemos orientar el proceso para favorecer la incorporación de nitrógeno. Ese nitrógeno, transformado en nitratos presentes en el agua, sirven como nutriente para el crecimiento de las plantas. Es un procedimiento respetuoso con el medio ambiente porque utiliza energía renovable para fijar el nitrógeno atmosférico. Además, en Eslovaquia estamos desarrollando un sistema integrado que primero limpia mediante plasma el agua contaminada y posteriormente la activa para convertirla en agua activada por plasma, que después puede utilizarse como fertilizante para los cultivos.
0: Profesor Mahala, su trabajo reúne conocimientos de física, química, biología y medicina. ¿En qué ámbito cree que el plasma tendrá un mayor impacto en la vida cotidiana de las personas durante los próximos años?
3: Jedna je teda to využitie v poľnohospodárstve.
2: Uno de los ámbitos más prometedores es la agricultura, utilizando el plasma para fijar nitrógeno atmosférico y producir fertilizantes sin recurrir a los procesos químicos tradicionales. Otro es el medioambiental, especialmente en la depuración de aguas y en la limpieza y descontaminación del aire, sobre todo en espacios interiores. Las soluciones basadas en plasma son muy eficaces frente a bacterias, virus, hongos y también frente a numerosos contaminantes químicos presentes en el aire. De hecho, esta tecnología también la estamos desarrollando para futuras misiones espaciales, donde podría utilizarse para reciclar y descontaminar el aire en estaciones situadas en la Luna o en Marte. Y un tercer campo es la medicina. Ya existen aplicaciones muy prometedoras para la cicatrización de heridas crónicas, especialmente en pacientes diabéticos y en úlceras resistentes a los tratamientos convencionales. Además, otra línea de investigación muy esperanzadora es el tratamiento del cáncer, ya que los estudios indican que el plasma puede destruir de forma selectiva las células tumorales, afectando en mucha menor medida a las células sanas. Aún son necesarios numerosos ensayos clínicos, pero tanto nuestros resultados como los obtenidos por otros grupos de investigación en distintos países son muy alentadores.
0: El plasma frío atmosférico representa uno de los ejemplos más claros de cómo la investigación básica puede acabar transformándose en soluciones concretas para algunos de los grandes desafíos de nuestro tiempo. Desde una agricultura más sostenible hasta nuevos métodos para descontaminar el agua, mejorar la calidad del aire o desarrollar tratamientos médicos innovadores, esta tecnología continúa avanzando con rapidez. Si las investigaciones mantienen el ritmo actual, en los próximos años podríamos ver cómo muchas de estas aplicaciones pasan del laboratorio a formar parte de nuestra vida cotidiana. Y esto ha sido todo por hoy, queridos oyentes de Radio Eslovaquia Internacional. Desde este lado del micrófono y en nombre de toda la redacción, se despide Hilary Ruiz de Gaoni Torres, con Abdulgani Arut desde la cabina de sonido. Dando las gracias también a nuestro asesor musical, Radomir Meša, que es quien nos ha puesto la música del programa. Y ahora sí, amigos, ha sido un placer acompañarles en este primer sábado del mes de agosto. Un saludo, gracias por su atención y muy buen fin de semana a todos. Hasta muy pronto.

0: 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Buenos días, queridos amigos de Radio Eslovaquia Internacional. Desde Bratislava, capital de Eslovaquia, saludamos en nombre de toda nuestra redacción a todos aquellos que hoy sábado han sintonizado nuestra emisora, emitiendo desde el corazón de Europa, concretamente desde el estudio R17 de la Pirámide Invertida, comandado por nuestro colega Abdulgani Arut. Así, hoy, en este primer día y sábado del mes de agosto, les ofreceremos, como es costumbre, la repetición de algunos temas ofrecidos durante la semana que finalizamos. Al micrófono y en nombre de toda la redacción, les habla y saluda un servidor, Hilar Ruiz de Gauna y Torres. Sin embargo, antes de pasar a alguno de los temas más interesantes que les hemos ofrecido durante la semana, y dado que hoy es el primer sábado del mes, les ofreceremos una nueva ronda, la séptima, del concurso que tenemos este año en antena y que lleva el título de Agua Viva. En la ronda que en breves momentos llevaremos hasta ustedes, les hablaremos del balneario de Durince. Y seguidamente les ofreceremos alguno de los temas de la semana, en este caso del viernes, en el que les ofrecíamos una entrevista con el profesor Zdenko Mahala, especializado en el llamado plasma frío atmosférico y en sus múltiples aplicaciones. Y ahora sí, una vez hechas las presentaciones y dado que ya sabemos lo que vamos a escuchar, queridas amigas y amigos, les dejo en compañía de todos nosotros, en primer lugar, con la nueva ronda del concurso. Que la disfruten.
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0: Como siempre, con la llegada de un nuevo mes, en este caso el mes de agosto, en su primer fin de semana, nos dirigimos hasta todos ustedes para ofrecerles otra ronda a nuestro concurso, que este año lleva el título de Agua Viva y durante el cual visitamos algunos de los muchos balnearios que hay en Eslovaquia. Como siempre, únicamente queremos recordarles que escuchen con atención, ya que al final les formularemos la pregunta cuya respuesta acertada les permitirá la participación en el sorteo. Sin embargo, antes de dar paso a la séptima ronda, lo que haremos será ofrecerles la respuesta de la secta y, lógicamente, conoceremos al vencedor de la misma. En la anterior ronda les preguntábamos, ¿cuántos días debería durar, de forma óptima, una estancia terapéutica en el balneario de Novi Smokovec? Y la respuesta era, entre 21 y 28 días. Y el nombre del afortunado vencedor de esta ronda, y que por tanto recibirá nuestro premio es, atención,

0: Juan Díez Echevarría, que nos escribe desde la capital de Cantabria, Santander, en el Reino de España. Enhorabuena, Juan. Pero todavía no hemos acabado, porque la persona que ha obtenido el premio principal, que corresponde a todas las respuestas enviadas por los oyentes de todas las redacciones en las diversas lenguas en que emite RSI, es, atención, Fabien Battesti, de Bélgica, oyente de la redacción francesa. A él le ha correspondido una estancia para dos personas a pensión completa en el balneario de Novi Smokovets durante 7 noches y con derecho a una decena de tratamientos termales. Enhorabuena a ambos afortunados. Y ahora sí, vamos a la séptima ronda. En la región de Hont, al sur de Eslovaquia, se encuentra una conocida ciudad balneario que figura entre los lugares con el clima más cálido del país y con el mayor número de días soleados al año. Hablamos de Dudince. Las primeras referencias escritas a los manantiales minerales de esta localidad se remontan ya al siglo XVI. No pasó mucho tiempo antes de que la fama de sus extraordinarias propiedades curativas se extendiera mucho más allá de los límites de la región. Hasta Dudince llegaban visitantes de todo el reino de Hungría, pero también de Silesia, Polonia o Rusia. Eso sí, los balnearios, tal y como los conocemos hoy, todavía no existían. La historia moderna de los balnearios de Dudince comenzó en el siglo XX, con la construcción de los establecimientos terapéuticos de Rubín, Smaragd, Cristal y finalmente Sitno, que más tarde pasó a llamarse Diamant. Y es precisamente allí donde hoy vamos a entrar.
1: Nuestros balnearios son excepcionales, sobre todo porque cuentan con un agua verdaderamente única. Es un tipo de agua que con fines terapéuticos solo se utiliza en 3 lugares del mundo. Y eso también se refleja en el perfil de nuestros visitantes. No es nada extraño que vengan a tratarse personas de Estados Unidos, Canadá o de otros países europeos.
0: Así describía la singularidad del balneario.

0: Forma parte del equipo desde hace muchos años. En algunos casos, incluso hablamos de varias generaciones de una misma familia trabajando aquí, lo que contribuye a transmitir no solo la calidad del servicio, sino también el sentido de la responsabilidad.
1: Una de ellas es la directora médica del balneario, la doctora Dominika Dobosova, que lleva ya 26 años trabajando en este centro. Hemos hablado con ella por teléfono.
2: Trabajo como médica responsable en el balneario Diamant de Dudince. Nuestro equipo sanitario está formado por 4 médicos que, en los periodos de mayor ocupación, cada uno atendemos entre 60 y 70 pacientes. Además, contamos con 6 enfermeras, una técnica de laboratorio y 26 profesionales en el área de balneoterapia y rehabilitación, incluido su responsable.
1: Todos ellos forman un equipo altamente especializado que ofrece atención a cada paciente, tanto si llega derivado por el seguro médico como si acude por cuenta propia o para realizar una estancia de bienestar.
2: Todas las personas que llegan a nuestro balneario pasan primero por un reconocimiento médico. La mayoría de nuestros pacientes presenta enfermedades del aparato locomotor o del sistema cardiovascular. También tratamos trastornos del sistema nervioso y las llamadas enfermedades asociadas al estilo de vida, provocadas por unos hábitos poco saludables, el estrés, la falta de actividad física y otros factores similares. La cura balnearia también desempeña un importante papel preventivo, porque supone un cambio en el modo de vida y permite a los pacientes descansar tanto física como mentalmente.
1: La base de los tratamientos en el balneario Diamant es precisamente esta agua mineral, excepcional por su composición.
2: Se trata de una combinación única de 2 gases libres, sulfuro de hidrógeno y dióxido de carbono. Ambos actúan de forma conjunta sobre el aparato locomotor y el sistema cardiovascular. Un buen ejemplo de su eficacia es el caso de una de mis pacientes, que sufrió un gravísimo accidente de tráfico y apenas podía desplazarse. Tras el tratamiento volvió al balneario caminando primero con un bastón y al año siguiente ya sin ningún tipo de apoyo.
1: Esta historia demuestra que el éxito de una cura balnearia no depende únicamente de las propiedades del agua, sino también de la atención personalizada y del acompañamiento de un equipo de especialistas durante toda la estancia. El balneario Diamant ofrece más de 80 tratamientos terapéuticos. Entre ellos ocupan un lugar destacado los masajes, desde los más tradicionales hasta otros menos habituales.
3: Volám sa Daniela Čerbová, pracujem ako masérka už pomaly 30 rokov.
4: Me llamo Daniela Čerbová y llevo casi 30 años trabajando como masajista en este balneario, donde realizamos masajes clásicos, masajes de reflejos de espalda y de pies, drenajes linfáticos y también tratamientos especiales como el masaje con miel.
1: Según Daniela, los tratamientos preferidos por los clientes siguen siendo los masajes corporales completos y los masajes de los pies. Sin embargo, cada vez despiertan más interés otras terapias menos convencionales. Una de ellas, realizada con un producto típicamente eslovaco, es el masaje desintoxicante realizado con miel.
4: El masaje con miel consiste en aplicar una capa de miel sobre la espalda y mediante movimientos de bombeo y deslizamiento favorecer la eliminación de toxinas del organismo. También ofrecemos un tratamiento corporal completo que comienza con una exfoliación de todo el cuerpo, continúa con distintas mascarillas y finaliza con un masaje con piedras volcánicas.
1: Pero una estancia en un balneario no se limita a los tratamientos. Igual de importante es el entorno, que invita a bajar el ritmo y desconectar por un tiempo. Quizá por eso el balneario Diamant mantiene un alto nivel de ocupación durante todo el año. Nos lo cuenta Lucia Shorezova, de la Oficina de Admisión y del Departamento de Reservas.
2: Nuestra capacidad total es de 248 plazas. Contamos con el edificio principal Diamant y con un edificio anexo llamado Ajat. A lo largo de todo el año, tanto en temporada alta como fuera de ella, la ocupación de ambos establecimientos ronda el 80%.
1: y hasta Dudince no llegan únicamente clientes eslovacos. También recibe numerosos visitantes extranjeros.

0: viajeros, que valoran especialmente la atención integral, las instalaciones y el trato personalizado.
1: Creo que muchos de nuestros visitantes extranjeros llegan pensando que estamos un poco por detrás en cuanto a instalaciones o calidad de los servicios. Sin embargo, cuando conocen el balneario, se llevan una grata sorpresa. Descubren no solo la hospitalidad de nuestra gente, sino también la calidad de todo lo que ofrecemos. En Diamant todo está bajo un mismo techo: el agua medicinal, los tratamientos, la restauración y el alojamiento. Además, ofrecemos una atención muy personalizada. Y si quieres ofrecer un servicio de categoría Diamant, ese trato individualizado es imprescindible.
0: Otra de las ventajas es que el personal puede atender a los visitantes en varios idiomas. Aunque el perfil de la clientela internacional ha cambiado en los últimos años, la variedad de nacionalidades sigue siendo muy amplia. Continúa Ludmila Čepiáková, del Departamento de Marketing.
2: Nos visitan clientes de los países vecinos, de los países bálticos también, especialmente clientes de habla rusa, de Escandinavia, de Europa Occidental e incluso del Canadá.
0: Naturalmente, el mayor atractivo sigue siendo la singular agua mineral de Dudince, pero muchos visitantes también quedan gratamente sorprendidos por la variada oferta cultural.
1: Con frecuencia también organizamos catas de vino. Además, se elaboran las tradicionales obleas de balneario y los visitantes pueden ver cómo se preparan y comprarlas después. En épocas como la Semana Santa, también organizamos talleres en los que nuestros clientes pueden elaborar distintos productos artesanales. En definitiva, la oferta de actividades es muy variada.
0: Y la naturaleza que rodea Dudince ofrece también un sinfín de atractivos. Quienes visitan este balneario pueden completar su estancia con excursiones por la región vinícola de Hont.
2: El destino que más interés despierta entre nuestros clientes suele ser Banská Štiavnica. Muy cerca de Líšov también pueden visitar el Museo de las Máscaras y además recomendamos la localidad de Sudovce, conocida por sus molinos de aceite.
0: ¿Y quién mejor para hablar de las virtudes del balneario Diamant que sus propios huéspedes? Personas para las que este lugar se ha convertido casi en un segundo hogar. Esto es lo que nos contó la señora Vierka.
3: Buenos días, me llamo Vierka y soy de Prešov. Esta es ya mi cuarta estancia aquí y puedo decir que el agua de Dudince es la mejor del mundo. Vengo por un problema del aparato locomotor, pero además me encantan las veladas de baile que se organizan. Están llenas de energía, de gente estupenda y para mí son una terapia más.
0: Para que el balneario Diamant siga siendo un lugar al que los visitantes quieran regresar también en el futuro, es fundamental continuar mejorando y ampliando sus servicios. Así lo explica su director, Peter Schoder.
4: Plány máme, samozrejme, plány máme stále. Našim cieľom je skvalitňovať štandard kúpeľného prostredia.
5: Claro que tenemos planes. Siempre los tenemos. Nuestro objetivo es seguir elevando el nivel de las instalaciones del balneario, mejorar el acceso a los distintos tratamientos y ampliar continuamente nuestra oferta, para que nuestros clientes se marchen cada vez más satisfechos y podamos mantenernos al nivel de los mejores centros sanitarios y balnearios.
0: El balneario Diamant de Dudince es un lugar donde se unen una excepcional agua mineral, una atención médica de primer nivel y la tranquilidad del sur de Eslovaquia. No es extrañar que nosotros también hayamos regresado de esta visita descansados y con una magnífica impresión. Y ahora ustedes, si han escuchado con atención, también pueden descubrir el ambiente único de esta pequeña ciudad balneario si responden correctamente a la pregunta de esta séptima ronda. Ahí va. ¿Qué producto tradicional eslovaco se utiliza en el balneario Diamant para realizar un masaje especial de desintoxicación? Repetimos, ¿qué producto tradicional eslovaco se utiliza en el balneario Diamant para realizar un masaje especial de desintoxicación? Todas las respuestas correctas podrán optar a una estancia en el balneario Diamant para dos personas, además de poder obtener un lote de regalos de nuestra emisora Radio Eslovaquia Internacional. Nos pueden enviar la respuesta hasta el fin de agosto a la dirección siguiente: Radio Eslovaquia Internacional, redacción en lengua española, Mitna 1, 81755 Bratislava, República Eslovaca, o también a nuestra dirección de correo electrónico rsi-spanish@slovakradio.sk. Mucha suerte a todos.
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0: Y antes de ofrecerles más temas de lo mejor de la semana, les brindaremos una canción interpretada por el grupo Elan, lleva el título de Voda čo ma drží nad vodou.

0: Acaban de escuchar al grupo Elan interpretándoles un tema titulado Voda, Choma Držina Advodu.
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0: La investigación en torno al plasma frío atmosférico está abriendo nuevas posibilidades en campos tan diversos como la agricultura, la protección del medio ambiente o la medicina. En los próximos minutos conoceremos el trabajo de uno de los científicos europeos que lidera esta línea de investigación y descubriremos cómo una tecnología basada en descargas eléctricas podría contribuir en un futuro próximo a mejorar nuestra calidad de vida de una forma más sostenible. Así hoy les presentamos la investigación del profesor eslovaco Zdenko Mahala y su equipo científico, especializado en el llamado plasma frío atmosférico y en sus múltiples aplicaciones. Zdenko Mahala es físico y profesor de la Facultad de Matemáticas, Física e Informática de la Universidad Comenius de Bratislava. Obtuvo el doctorado en la Universidad Paris Sur y posteriormente realizó una estancia postdoctoral en la Universidad de Stanford, en Estados Unidos. Está considerado uno de los mayores especialistas eslovacos en física del plasma. Junto con su grupo de investigación, trabaja especialmente en el estudio del plasma frío atmosférico y en sus aplicaciones en distintos ámbitos, entre ellos la protección del medio ambiente. Profesor, ¿qué es exactamente el plasma con el que trabaja y de qué manera puede ayudarnos?
2: El plasma con el que trabajamos en nuestra investigación es el cuarto estado de la materia. Se genera mediante descargas eléctricas y consiste en un gas ionizado. No hablamos, por supuesto, del plasma sanguíneo. Lo que aprovechamos es que durante ese proceso se producen numerosas partículas altamente reactivas, sobre todo de carácter oxidante. Estas partículas pueden emplearse para descomponer contaminantes presentes en el agua o en el aire, o bien para eliminar microorganismos. En definitiva, se trata de un entorno extremadamente reactivo que utilizamos para desarrollar distintas aplicaciones.
0: En sus investigaciones, las descargas eléctricas son capaces de destruir bacterias, pesticidas e incluso restos de medicamentos presentes en el agua. ¿Significa eso que algún día podremos depurar las aguas residuales sin recurrir a productos químicos agresivos?
2: Ese es precisamente nuestro objetivo. Se trata de una solución que podríamos calificar de ecológica, ya que no requiere el uso de productos químicos. Las partículas que genera el plasma tienen un enorme poder oxidante, pero su vida es muy corta. Después desaparecen y sus restos no permanecen en el agua. De este modo, podemos eliminar restos de medicamentos, pesticidas, microorganismos o contaminantes presentes tanto en el agua como en el aire, sin dejar residuos químicos posteriores.
0: Otra de las líneas que está despertando un gran interés es el agua activada por plasma, capaz de favorecer el crecimiento de las plantas. ¿Podría convertirse en una alternativa ecológica a los fertilizantes convencionales?
2: Si me permite explicarlo un poco más, nosotros generamos el plasma en gases, normalmente en el aire. Como el aire contiene oxígeno y nitrógeno, durante el proceso se forman partículas reactivas procedentes del oxígeno, con una gran capacidad oxidante. Pero también conseguimos incorporar el nitrógeno atmosférico a diferentes compuestos, por ejemplo, al agua, de manera que las plantas puedan aprovecharlo. Podemos ajustar las descargas eléctricas para producir principalmente partículas oxidantes cuando queremos eliminar microorganismos o degradar moléculas complejas, como pesticidas o productos farmacéuticos. Pero también podemos orientar el proceso para favorecer la incorporación de nitrógeno. Ese nitrógeno, transformado en nitratos presentes en el agua, sirven como nutriente para el crecimiento de las plantas. Es un procedimiento respetuoso con el medio ambiente porque utiliza energía renovable para fijar el nitrógeno atmosférico. Además, en Eslovaquia estamos desarrollando un sistema integrado que primero limpia mediante plasma el agua contaminada y posteriormente la activa para convertirla en agua activada por plasma, que después puede utilizarse como fertilizante para los cultivos.
0: Profesor Mahala, su trabajo reúne conocimientos de física, química, biología y medicina. ¿En qué ámbito cree que el plasma tendrá un mayor impacto en la vida cotidiana de las personas durante los próximos años?
2: Uno de los ámbitos más prometedores es la agricultura, utilizando el plasma para fijar nitrógeno atmosférico y producir fertilizantes sin recurrir a los procesos químicos tradicionales. Otro es el medioambiental, especialmente en la depuración de aguas y en la limpieza y descontaminación del aire, sobre todo en espacios interiores. Las soluciones basadas en plasma son muy eficaces frente a bacterias, virus, hongos y también frente a numerosos contaminantes químicos presentes en el aire. De hecho, esta tecnología también la estamos desarrollando para futuras misiones espaciales, donde podría utilizarse para reciclar y descontaminar el aire en estaciones situadas en la Luna o en Marte. Y un tercer campo es la medicina. Ya existen aplicaciones muy prometedoras para la cicatrización de heridas crónicas, especialmente en pacientes diabéticos y en úlceras resistentes a los tratamientos convencionales. Además, otra línea de investigación muy esperanzadora es el tratamiento del cáncer, ya que los estudios indican que el plasma puede destruir de forma selectiva las células tumorales, afectando en mucha menor medida a las células sanas. Aún son necesarios numerosos ensayos clínicos, pero tanto nuestros resultados como los obtenidos por otros grupos de investigación en distintos países son muy alentadores.
0: El plasma frío atmosférico representa uno de los ejemplos más claros de cómo la investigación básica puede acabar transformándose en soluciones concretas para algunos de los grandes desafíos de nuestro tiempo. Desde una agricultura más sostenible hasta nuevos métodos para descontaminar el agua, mejorar la calidad del aire o desarrollar tratamientos médicos innovadores, esta tecnología continúa avanzando con rapidez. Si las investigaciones mantienen el ritmo actual, en los próximos años podríamos ver cómo muchas de estas aplicaciones pasan del laboratorio a formar parte de nuestra vida cotidiana. Y esto ha sido todo por hoy, queridos oyentes de Radio Eslovaquia Internacional. Desde este lado del micrófono y en nombre de toda la redacción, se despide Hilary Ruiz de Gaoni Torres, con Abdulgani Arut desde la cabina de sonido. Dando las gracias también a nuestro asesor musical, Radomir Meša, que es quien nos ha puesto la música del programa. Y ahora sí, amigos, ha sido un placer acompañarles en este primer sábado del mes de agosto. Un saludo, gracias por su atención y muy buen fin de semana a todos. Hasta muy pronto.

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1: Hola, queridos oyentes. Acompañados por la bien conocida música de introducción, podemos seguir adelante con nuestro programa dominical y dedicarnos a la música eslovaca. Además, les ofreceré la repetición de una parte de nuestra serie dedicada al centenario de la fundación de la Radio Eslovaca. Su guía durante los próximos minutos será María Mangová y desde la mesa de sonido me echará una mano Abdulgani Arut.
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1: En la edición de verano del Rincón Musical vamos presentando poco a poco las historias de las canciones veraniegas eslovacas que en su día amenizaron o que aún hoy amenizan las vacaciones de verano en Eslovaquia. La primera canción de hoy será un éxito veraniego de finales de los 70, de una cantante que comenzó su exitosa carrera hace 50 años, el 1 de julio de 1976. Gracias a Janko Lehocký, Marika Gombitová se incorporó junto con sus compañeros del grupo Profili del este de Eslovaquia al grupo Modus, que por entonces estaba dando sus primeros pasos. En 1977, Modus presentó tres canciones en el Festival Lira de Bratislava. La primera canción, la canción ganadora, Usmeu, la sonrisa, los catapultó al estrellato. Las otras dos canciones, Zažni, enciende, interpretada por Miroš Birka, y Deňako z pohľadnice, un día como de una postal, de Marika Gombitová, aunque no triunfaron en el concurso, sí lo hicieron entre el público y los oyentes de la radio. La auténtica atmósfera veraniega de la canción Un día como de una postal, compuesta por Janko Lehocký y Zoro Laurinc, se publicó en un sencillo junto con Sonrisa y registró grandes ventas. Imaginemos ahora que son las 10 de un día veraniego del año 1977, las orillas del río están abarrotadas y nosotros, junto a Marika Gombitová, disfrutamos de la siguiente melodía.

Otra canción veraniega iba tomando forma en la mente del joven compositor y cantante justo en el momento en que la canción de Marika era todo un éxito. Por aquella época, Peter Nagy pasaba el verano con sus amigos en la piscina de Delnya en Prešov. El tiempo pasaba lentamente y vivían sus primeros amores y decepciones. O descubrían la belleza natural de las mujeres, algo que ilustra en la letra el verso: el viento lame el chocolate de las chicas, merodea por la playa, pero cada una ya es de alguien. La idea inicial quedó grabada en la mente de Peter Nagy y también en el cuaderno en el que anotaba las ideas que luego reevaluaba. Sí, pasado un tiempo, le seguían pareciendo interesantes, empezó a trabajar con ellas. En el caso de la susodicha canción, tardó más de 15 años. Se publicó en el álbum Shahirobia Človeka, El ajedrez formado al ser humano, en 1989. Una alegre canción sobre unas vacaciones sin preocupaciones en las que cada día se hace literalmente eterno y el mundo ofrece a los jóvenes tantas bellezas y atractivos, se titula Lenivý August, Agosto holgazán. La canta Peter Nagy y la interpreta el grupo Índigo.

Y para concluir este recorrido por las canciones veraniegas eslovacas de distintas décadas, aquí tenemos una canción relativamente nueva que nos transporta a un pasado reciente, pero que al mismo tiempo nos hace volver al verano en Checoslovaquia de los años 80, época en la que Peternaď grabó su canción veraniega que acabamos de escuchar. El grupo Hex la grabó en su último álbum hasta la fecha, Kde tu láska, ¿Dónde está el amor?, por el que obtuvieron numerosos premios, como el premio al mejor álbum eslovaco del año 2023. El segundo sencillo del primer álbum, con el nuevo cantante Sharkan, se titula Pomaranches Kubi, Naranjas de Cuba, y lo compuso el guitarrista del grupo Hex, Martin Fefejuji. Para la grabación de la canción más reproducida en las emisoras de radio eslovacas en 2023, Adam Jurica prestó su mandolina a los músicos de Hex. La letra contiene muchos recuerdos y referencias a la realidad del pasado que evocarán sobre todo a aquellos que crecieron junto a los chicos de Hex durante las vacaciones de los años 80. Los nacidos más tarde podrán disfrutar de un pequeño recorrido histórico por cómo se pasaban los veranos en el pasado. Ya estamos con el grupo Hex y su éxito veraniego Naranjas de Cuba.

0: El 3 de agosto de 1926 se escucharon en el éter las primeras palabras en eslovaco emitidas desde el estudio de Bratislava. Asimismo, la televisión celebra su propio aniversario el próximo 3 de noviembre, fecha en la que se cumplirán 70 años de la primera transmisión televisiva en el país. Así que mañana nos espera una gran fiesta y mi colega José Portuondo les ofrecerá la primera parte de nuestra serie Un siglo con la radio eslovaca, que habla sobre los mismos comienzos de nuestras transmisiones. Y nosotros hoy cederemos el espacio a las personalidades vinculadas con nuestra emisora.
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0: Nuestro primer guía a través del tiempo será el legendario hombre de teatro, actor y director Janko Borodáč. Nada más surgir la radio, se le encomendó una difícil tarea: impulsar las emisiones radiofónicas en Košice y formar allí un nuevo equipo. Al mismo tiempo se enfrentaba a un gran dilema. ¿Acaso este nuevo medio le robaría el público a los profesionales del teatro?
2: Strašne som sa bál o vtedajšie tzv. Slovenské profesionálne divadlo.
3: Tenía mucho miedo por el futuro del teatro profesional eslovaco de aquella época y me enfrentaba a cualquiera que nos pusiera obstáculos en nuestro nuevo camino. No obstante, la radio, cuando la conocimos, no la consideramos una competencia negativa. Nos convencimos de que nos ayudaba mucho en esta nueva aventura y en nuestro nuevo trabajo. Y hoy caminamos codo con codo con él hacia un objetivo común.
0: Pasemos a la voz que se convirtió en sinónimo de los momentos dominicales de poesía o cuentos en la radio. El actor Karol Machata fue una de las voces más emblemáticas del siglo pasado, lo que le valió el prestigioso premio Micrófono de Cristal. Le encantaba la interpretación, pero desde el principio tenía un enorme deseo de convertirse en una parte indispensable del mundo de la radio.
4: Škúlil som, závislivo som škúlil po kľúčke na rozhlase a...
5: Miraba con envidia el botón de la radio y quería convertirme en locutor. Ese deseo no se cumplió. En mi infancia, la radio fue mi gran compañera. Escuchaba todas las obras de teatro radiofónicas, todos los programas de cabaret, lo escuchaba todo. Me empapaba de la radio, como decíamos entonces, y me sentaba junto a ella. En mi mente, imaginaba ese ambiente agradable que reina en la radio. Esa penumbra en la que el locutor está sentado solo en el estudio con el micrófono y se dirige a todo el mundo.
0: Dejemos a un lado el micrófono del estudio de radio y vayamos directamente a los estadios deportivos. Rudolf Gallo fue una auténtica leyenda del periodismo deportivo. Con su estilo inconfundible, vivía con intensidad sobre todos los partidos de hockey y enseñó a generaciones enteras de oyentes a amar el deporte a través de la radio.
6: Creo que no se puede desempeñar ningún trabajo sin sentir cierta afinidad por él. Esa afinidad suele adquirirse ya en la juventud. No sé por qué, pero yo desarrollé una afinidad por el deporte y, en particular, por el periodismo deportivo. Quizás fueron las retransmisiones del Mundial de Hockey de 1947 las que la sembraron en mí. O quizá porque me pasaba el tiempo en el estadio de fútbol. Esas ideas, la de convertirme en reportero, no me abandonaban ni de camino al colegio ni de vuelta a casa. Caminaba unos 30 minutos desde la estación y durante todo ese tiempo informaba, ya fuera en voz alta o para mis adentros.
0: Seguiremos hablando de deporte, ya que la radio también derribó barreras. María Zavarska pasó a la historia como la primera mujer en ser periodista deportiva en toda la antigua Checoslovaquia. Con su voz femenina aportó una nueva y dinámica dimensión a un deporte cargado de emociones.
7: Creo que ante todo es el amor por mi trabajo, es una vocación y el amor por las personas a las que uno se dirige, pero también por aquellas de las que se habla. Y es que siempre veo o siento que quien nos escucha ama ese deporte. Y a mí me encanta precisamente dar las noticias más alegres. Si alguno de nuestros deportistas gana, si consigue alguna medalla de oro, entonces no me avergüenzo en absoluto de esa lágrima en el ojo y quizá también de ese nudo en la garganta, de esa voz entrecortada, como solemos decirlos los que estamos detrás del micrófono.
0: Otro nombre destacado es el de Józef Jarkowski. A lo largo de su dilatada carrera participó en varios Juegos Olímpicos y en más de 20 campeonatos mundiales de hockey. Su contribución fue tan notable que la propia Federación Internacional de Hockey sobre Hielo le concedió un premio especial.
3: El año 1962, el Mundial de Fútbol de Chile. Allí fue donde escuché por primera vez una retransmisión por radio. A través de la radio me imaginaba unos muñequitos corriendo por el campo, persiguiendo el balón, y también a los comentaristas que me lo contaban todo. Les envidiaba tanto. Dios mío, estáis lejos, en Sudamérica, en Chile. Me gustaría vivir eso alguna vez. Y luego llegó la televisión. Hoy en día esas cosas son algo trivial para los jóvenes. En el año 62 vi la televisión por primera vez y justo después el Mundial de Hockey. Me marqué un plazo de un metro, el cual representaba a 30 días, y contaba cada día que faltaba para que empezara el primer partido de la selección checoslovaca de hockey. Y ahí fue cuando intuí que algún día podría ser yo quien retransmitiera los campeonatos del mundo o los Juegos Olímpicos.
0: La voz que la gente asocia con los mayores triunfos deportivos era el aterciopelado barítono de Karol Polak. Se hizo famoso, sobre todo en la pantalla de televisión, y también comentó la histórica medalla de oro de nuestra selección de fútbol en la Europa de Belgrado de 1976. Sin embargo, pocos saben que comenzó su carrera estelar precisamente ante el micrófono de la radio.
8: Áno, ya som naozaj začínal ako rozhlasák a dokonca veľmi mladý.
5: Sí, la verdad es que empecé como locutor de radio y además muy joven. Tenía unos 8 o 9 años. Vivía en la calle Sohova y eso fue lo que determinó todo, porque por aquel entonces la radio checoslovaca en Eslovaquia tenía su sede en la calle Sohova. Pues bien, un día, antes del mediodía, se acercó un señor. Nosotros estábamos corriendo por la calle, jugando al fútbol, y nos dijo: chicos, venid aquí. ¿Queréis ganaros unas coronas? ¿Quién no quería? Aquellos años acababa de terminar la guerra. Como es lógico, teníamos curiosidad por saber dónde íbamos a ganarnos esa corona. Pues nos dijo que fuéramos con él a la radio, que allí participaríamos en una especie de representación. Nos dijo que se esperaba de nosotros reír, gritar o hacer jaleo, o sea, hacer de figurantes. Ese fue mi primer trabajo en la radio. Y lo que más me impresionó fue que allí estaba sentado un señor con una gran barba blanca en el pasillo junto al estudio y nos pagó el honorario al instante.
0: Y por último, una emoción deportiva. Gabo Zelenay, un hombre que hablaba más rápido de lo que sucedían las cosas en la pista, estuvo presente en el triunfo dorado del patinador artístico Ondrej Nepela en los Juegos Olímpicos de Invierno de Sapporo y también comentó de forma memorable la histórica victoria del Slovan de Bratislava en la final de la Copa de Campeones disputada en Basilea contra el famoso Barcelona.
6: Cada palabra que sale de la boca de los periodistas, redactores, comentaristas y presentadores y llega a las ondas debe transmitir que esa persona siente y cree en lo que dice. Está profundamente convencido de ello y sus argumentos son tales que, aunque no esté de acuerdo con él, empiezo a debatir con él en mi interior. Esos argumentos deben ser tales y la persuasión de sus palabras debe ser tal que, en ese debate interno, 1 contra 1, yo salga victorioso. Para que yo le convenza, aunque no del todo, pero para que reconozca que hay algo de cierto en ello, empiece a reflexionar y vea a su alrededor con los ojos de ese trabajador de la radio.
0: Ahora pasaremos a la música, aunque primero daremos un pequeño rodeo por el mundo de la ciencia. Peter Lipa es hoy en día un músico de jazz reconocido a nivel mundial y el padre del jazz eslovaco. Sin embargo, y paradójicamente, sus primeros pasos en la radio no los dio en la redacción musical, sino como redactor en un programa sobre ciencia y tecnología.
3: Al principio fui, ante todo, un oyente de la radio, porque en aquella época, cuando vine al mundo, la radio era el único y fundamental medio a través del cual nos enterábamos de las novedades del mundo, y en especial, de las del mundo de la música. Es decir, fui un oyente entusiasta de la radio desde muy pequeño, por lo que recuerdo, y cuando descubrí que podía escuchar otras emisoras, no solo la checoslovaca, empecé a buscar otras con mucha pasión. Durante toda mi vida a través de la radio, me he enterado de las noticias más importantes sobre la música y sobre el mundo. Así que soy un oyente fiel de la radio y cuanto más tarde resultó que podía trabajar aquí, en ella, me sentí más feliz que nunca.
0: Otra gran figura es Pavol Hamel, coautor del primer álbum de rock eslovaco. Esta leyenda de nuestra escena musical siempre ha tenido una relación muy estrecha con los estudios de radio y las ondas.
9: Rozhlas ako taký starší ako ja. Tým, že v Bratislave československý rozhlas bola jediná...
5: La radio es más antigua que yo. En Bratislava, la radio checoslovaca era el único edificio o institución donde se podía grabar. A la radio le agradecemos el acceso a las grabaciones. Además, allí una comisión buscaba jóvenes talentos. Uno llevaba allí la letra, una grabación en una grabadora de bobinas o en partituras. Nos sentaban y nos decían: bien, chicos, ahora tenéis 3 horas de estudio a vuestra disposición. Recuerdo que incluso grababa en cinta estrecha y si se estropeaba algo, tenía que volver a hacerlo todo de nuevo. Y cuando llegó la grabadora de 4 pistas, todos nos alegramos mucho, porque, por ejemplo, nuestro primer álbum lo grabamos en 4 pistas.
0: El poeta y letrista Kamil Peteraj escribió las letras más bonitas para famosos cantantes eslovacos como Miroš Birka o Marika Gombitová. Sin embargo, su huella como autor traspasó fronteras cuando la canción Jore Hronie, con letra suya, llegó hasta el gran escenario de Eurovisión.
10: Slovenský rozhlas to je niečo, čo od detstva ma sprevádzalo.
6: La radio eslovaca es algo que me ha acompañado desde la infancia, ya fuera en la época del cantante František Krištof Veselý, luego con Jožko Kuchar, Gabika Hermeliová, etc. Para mí, como autor, cuando me inicié en el mundo de la música popular, no puedo imaginar cómo habría sido todo eso sin la radio. Por supuesto, durante largos periodos fue el medio de comunicación por excelencia. A través de la radio conocí a esos actores sensacionales, la voz melosa de Majata o la de Fero Di Barbora, entre otros. Es decir, era algo que formaba parte indisoluble de mi mundo, y creo que sin ella no sabría imaginarme en absoluto cómo se habría consolidado la música popular eslovaca.
0: Pasemos ahora a las estrellas actuales que suenan a diario en nuestras ondas. La cantante Zuzana Smatanova es una de nuestras artistas más queridas. Prueba de ello son no solo las salas de conciertos repletas, sino también los varios premios a la cantante del año que ha recibido.
7: Tengo que confesar públicamente que escucho la radio eslovaca en el coche. Y es que habláis mucho y ofrecéis un montón de entrevistas estupendas que se escuchan de maravilla. Así que tengo que decir que soy vuestra oyente, sois mi grupo sanguíneo. Además, me alegra que también compartamos una trayectoria profesional común. Me encanta ir a vuestro programa para una entrevista. Me encanta la radio eslovaca.
0: El guitarrista y compositor Peter Beach fundó hace años el grupo Peter Beach Project cuando interpretaron sus primeros éxitos en inglés. En el extranjero, al principio, no se imaginaban que la banda procedía de Eslovaquia. Encabezaron las listas de éxitos en Brasil y Eslovenia y actuaron en festivales junto a los nombres más importantes de la música pop mundial.
3: Siento un gran cariño por la radio eslovaca, porque llevo años moviéndome por allí, y no solo por la eslovaca, sino también por la televisión. Siempre me siento a gusto allí. Mi primer álbum, que grabé con mis amigos, salió a la luz en la radio eslovaca. Se titulaba In Vivo. Era una especie de proyecto que mezclaba jazz, música clásica y ritmos españoles. Después, con mi amigo Andy Juritza, con quien formaba el grupo Stereo, grabamos otro disco en la radio eslovaca y un montón de otras cosas que surgieron allí. Pero, por supuesto, hay que recordar también que la radio lleva ya 100 años en funcionamiento y eso es algo muy importante.
0: El centenario de la radio es una celebración para todos nosotros, creadores, artistas, deportistas y, sobre todo, para ustedes, nuestros fieles oyentes. Gracias por acompañarnos también en esta ocasión.
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0: Queridos radio oyentes, gracias a todos por su simpatía con nuestra emisora. Desde el estudio R17 les saludan María Mangová y Abdul Ghani Arut. 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
1: Hola, queridos oyentes. Acompañados por la bien conocida música de introducción, podemos seguir adelante con nuestro programa dominical y dedicarnos a la música eslovaca. Además, les ofreceré la repetición de una parte de nuestra serie dedicada al centenario de la fundación de la Radio Eslovaca. Su guía durante los próximos minutos será María Mangová y desde la mesa de sonido me echará una mano Abdulgani Arut.
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1: En la edición de verano del Rincón Musical vamos presentando poco a poco las historias de las canciones veraniegas eslovacas que en su día amenizaron o que aún hoy amenizan las vacaciones de verano en Eslovaquia. La primera canción de hoy será un éxito veraniego de finales de los 70, de una cantante que comenzó su exitosa carrera hace 50 años, el 1 de julio de 1976. Gracias a Jan Kolehocký, Marika Gombitová se incorporó junto con sus compañeros del grupo Profili del este de Eslovaquia al grupo Modus, que por entonces estaba dando sus primeros pasos. En 1977, Modus presentó tres canciones en el Festival Lira de Bratislava. La primera canción, la canción ganadora, Usmeu, la sonrisa, los catapultó al estrellato. Las otras dos canciones, Zažni, enciende, interpretada por Miroš Birka, y Deňakos pohľadnice, un día como de una postal, de Marika Gombitová, aunque no triunfaron en el concurso, sí lo hicieron entre el público y los oyentes de la radio. La auténtica atmósfera veraniega de la canción Un día como de una postal, compuesta por Jan Kolehocký y Zoro Laurinc, se publicó en un sencillo junto con Sonrisa y registró grandes ventas. Imaginemos ahora que son las 10 de un día veraniego del año 1977, las orillas del río están abarrotadas y nosotros, junto a Marika Gombitová, disfrutamos de la siguiente melodía.

Otra canción veraniega iba tomando forma en la mente del joven compositor y cantante justo en el momento en que la canción de Marika era todo un éxito. Por aquella época, Peter Nagy pasaba el verano con sus amigos en la piscina de Delnya en Prešov. El tiempo pasaba lentamente y vivían sus primeros amores y decepciones. O descubrían la belleza natural de las mujeres, algo que ilustra en la letra el verso: el viento lame el chocolate de las chicas, merodea por la playa, pero cada una ya es de alguien. La idea inicial quedó grabada en la mente de Peter Nagy y también en el cuaderno en el que anotaba las ideas que luego reevaluaba. Sí, pasado un tiempo, le seguían pareciendo interesantes, empezó a trabajar con ellas. En el caso de la susodicha canción, tardó más de 15 años. Se publicó en el álbum Shahirovia Človeka, El ajedrez formaba al ser humano, en 1989. Una alegre canción sobre unas vacaciones sin preocupaciones en las que cada día se hace literalmente eterno y el mundo ofrece a los jóvenes tantas bellezas y atractivos, se titula Lenivý August, Agosto holgazán. La canta Peter Nagy y la interpreta el grupo Indigo.

Y para concluir este recorrido por las canciones veraniegas eslovacas de distintas décadas, aquí tenemos una canción relativamente nueva que nos transporta a un pasado reciente, pero que al mismo tiempo nos hace volver al verano en Checoslovaquia de los años 80, época en la que Peternaď grabó su canción veraniega que acabamos de escuchar. El grupo Hex la grabó en su último álbum hasta la fecha, Gdje je tu láska, ¿Dónde está el amor?, por el que obtuvieron numerosos premios, como el premio al mejor álbum eslovaco del año 2023. El segundo sencillo del primer álbum, con el nuevo cantante Sharkan, se titula Pomaranče z Kuby, Naranjas de Cuba, y lo compuso el guitarrista del grupo Hex, Martin Fefe Žuži. Para la grabación de la canción más reproducida en las emisoras de radio eslovacas en 2023, Adam Jurica prestó su mandolina a los músicos de Hex. La letra contiene muchos recuerdos y referencias a la realidad del pasado que evocarán sobre todo a aquellos que crecieron junto a los chicos de Hex durante las vacaciones de los años 80. Los nacidos más tarde podrán disfrutar de un pequeño recorrido histórico por cómo se pasaban los veranos en el pasado. Ya estamos con el grupo Hex y su éxito veraniego Naranjas de Cuba.

0: Este año conmemoramos exactamente 100 años de un hito histórico. El 3 de agosto de 1926 se escucharon en el éter las primeras palabras en eslovaco emitidas desde el estudio de Bratislava. Asimismo, la televisión celebra su propio aniversario el próximo 3 de noviembre, fecha en la que se cumplirán 70 años de la primera transmisión televisiva en el país. Así que mañana nos espera una gran fiesta y mi colega José Portuondo les ofrecerá la primera parte de nuestra serie Un siglo con la radio eslovaca, que habla sobre los mismos comienzos de nuestras transmisiones. Y nosotros hoy cederemos el espacio a las personalidades vinculadas con nuestra emisora.
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0: Nuestro primer guía a través del tiempo será el legendario hombre de teatro, actor y director Janko Borodáč. Nada más surgir la radio se le encomendó una difícil tarea: impulsar las emisiones radiofónicas en Košice y formar allí un nuevo equipo. Al mismo tiempo se enfrentaba a un gran dilema. ¿Acaso este nuevo medio le robaría el público a los profesionales del teatro?
2: Strašne som sa bál o vtedajšie tzv. Slovenské profesionálne divadlo.
3: Tenía mucho miedo por el futuro del teatro profesional eslovaco de aquella época y me enfrentaba a cualquiera que nos pusiera obstáculos en nuestro nuevo camino. No obstante, la radio, cuando la conocimos, no la consideramos una competencia negativa. Nos convencimos de que nos ayudaba mucho en esta nueva aventura y en nuestro nuevo trabajo. Y hoy caminamos codo con codo con él hacia un objetivo común.
0: Pasemos a la voz que se convirtió en sinónimo de los momentos dominicales de poesía o cuentos en la radio. El actor Karol Mahata fue una de las voces más emblemáticas del siglo pasado, lo que le valió el prestigioso premio Micrófono de Cristal. Le encantaba la interpretación, pero desde el principio tenía un enorme deseo de convertirse en una parte indispensable del mundo de la radio.
4: Škúlil som, závislivo som škúlil po kľúčke na rozhlase a...
5: Miraba con envidia el botón de la radio y quería convertirme en locutor. Ese deseo no se cumplió. En mi infancia, la radio fue mi gran compañera. Escuchaba todas las obras de teatro radiofónicas, todos los programas de cabaret, lo escuchaba todo. Me empapaba de la radio, como decíamos entonces, y me sentaba junto a ella. En mi mente, imaginaba ese ambiente agradable que reina en la radio. Esa penumbra en la que el locutor está sentado solo en el estudio con el micrófono y se dirige a todo el mundo.
0: Dejemos a un lado el micrófono del estudio de radio y vayamos directamente a los estadios deportivos. Rudolf Gallo fue una auténtica leyenda del periodismo deportivo. Con su estilo inconfundible, vivía con intensidad sobre todos los partidos de hockey y enseñó a generaciones enteras de oyentes a amar el deporte a través de la radio.
6: Creo que no se puede desempeñar ningún trabajo sin sentir cierta afinidad por él. Esa afinidad suele adquirirse ya en la juventud. No sé por qué, pero yo desarrollé una afinidad por el deporte y, en particular, por el periodismo deportivo. Quizás fueron las retransmisiones del Mundial de Hockey de 1947 las que la sembraron en mí. O quizá porque me pasaba el tiempo en el estadio de fútbol. Esas ideas, la de convertirme en reportero, pero no me abandonaban ni de camino al colegio ni de vuelta a casa. Caminaba unos 30 minutos desde la estación y durante todo ese tiempo informaba, ya fuera en voz alta o para mis adentros.
0: Seguiremos hablando de deporte, ya que la radio también derribó barreras. María Zavarska pasó a la historia como la primera mujer en ser periodista deportiva en toda la antigua Checoslovaquia. Con su voz femenina aportó una nueva y dinámica dimensión a un deporte cargado de emociones.
7: Myslím, že v prvom rade je to láska k svojej práci, iba to nie je práca, je to povolanie.
8: Creo que ante todo es el amor por mi trabajo, es una vocación y el amor por las personas a las que uno se dirige, pero también por aquellas de las que se habla. Y es que siempre veo o siento que quien nos escucha ama ese deporte. Y a mí me encanta precisamente dar las noticias más alegres. Si alguno de nuestros deportistas gana, si consigue alguna medalla de oro, entonces no me avergüenzo en absoluto de esa lágrima en el ojo y quizá también de ese nudo en la garganta, de esa voz entrecortada, como solemos decirlos los que estamos detrás del micrófono.
0: Otro nombre destacado es el de Józef Jarkowski. A lo largo de su dilatada carrera participó en varios Juegos Olímpicos y en más de 20 campeonatos mundiales de hockey. Su contribución fue tan notable que la propia Federación Internacional de Hockey sobre Hielo le concedió un premio especial.
9: El año 1962, el Mundial de Fútbol de Chile. Allí fue donde escuché por primera vez una retransmisión por radio. A través de la radio me imaginaba unos muñequitos corriendo por el campo, persiguiendo el balón, y también a los comentaristas que me lo contaban todo. Les envidiaba tanto. Dios mío, estáis lejos, en Sudamérica, en Chile. Me gustaría vivir eso alguna vez. Y luego llegó la televisión. Hoy en día esas cosas son algo trivial para los jóvenes. En el año 62 vi la televisión por primera vez y justo después el Mundial de Hockey. Me marqué un plazo de un metro, el cual representaba a 30 días, y contaba cada día que faltaba para que empezara el primer partido de la selección checoslovaca de hockey. Y ahí fue cuando intuí que algún día podría ser yo quien retransmitiera los campeonatos del mundo o los Juegos Olímpicos.
0: La voz que la gente asocia con los mayores triunfos deportivos era el aterciopelado barítono de Karol Polak. Se hizo famoso, sobre todo en la pantalla de televisión, y también comentó la histórica medalla de oro de nuestra selección de fútbol en la Europa de Belgrado de 1976. Sin embargo, pocos saben que comenzó su carrera estelar precisamente ante el micrófono de la radio.
10: Áno, ya som naozaj začínal ako rozhlasák a dokonca veľmi mladý.
5: Sí, la verdad es que empecé como locutor de radio y además muy joven. Tenía unos 8 o 9 años. Viví en la calle Sojova y eso fue lo que determinó todo, porque por aquel entonces la radio checoslovaca en Eslovaquia tenía su sede en la calle Sojova. Pues bien, un día, antes del mediodía, se acercó un señor. Nosotros estábamos corriendo por la calle, jugando al fútbol, y nos dijo: chicos, venid aquí. ¿Queréis ganaros unas coronas? ¿Quién no quería? Aquellos años acababa de terminar la guerra. Como es lógico, teníamos curiosidad por saber dónde íbamos a ganarnos esa corona. Pues nos dijo que fuéramos con él a la radio, que allí participaríamos en una especie de representación. Nos dijo que se esperaba de nosotros reír, gritar o hacer jaleo, o sea, hacer de figurantes. Ese fue mi primer trabajo en la radio. Y lo que más me impresionó fue que allí estaba sentado un señor con una gran barba blanca en el pasillo, junto al estudio, y nos pagó el honorario al instante.
0: Y por último, una emoción deportiva. Gabo Zelenay, un hombre que hablaba más rápido de lo que sucedían las cosas en la pista, estuvo presente en el triunfo dorado del patinador artístico Ondrej Nepela en los Juegos Olímpicos de Invierno de Sapporo y también comentó de forma memorable la histórica victoria del Slovan de Bratislava en la final de la Copa de Campeones disputada en Basilea contra el famoso Barcelona.
6: Cada palabra que sale de la boca de los periodistas, redactores, comentaristas y presentadores y llega a las ondas debe transmitir que esa persona siente y cree en lo que dice. Está profundamente convencido de ello y sus argumentos son tales que, aunque no esté de acuerdo con él, empiezo a debatir con él en mi interior. Esos argumentos deben ser tales y la persuasión de sus palabras debe ser tal que, en ese debate interno, un millón contra uno, yo salga victorioso. Para que yo le convenza, aunque no del todo, pero para que reconozca que hay algo de cierto en ello, empiece a reflexionar y vea a su alrededor con los ojos de ese trabajador de la radio.
0: Ahora pasaremos a la música, aunque primero daremos un pequeño rodeo por el mundo de la ciencia. Peter Lipa es hoy en día un músico de jazz reconocido a nivel mundial y el padre del jazz eslovaco. Sin embargo, y paradójicamente, sus primeros pasos en la radio no los dio en la redacción musical, sino como redactor en un programa sobre ciencia y tecnología.
3: Al principio fui, ante todo, un oyente de la radio, porque en aquella época, cuando vine al mundo, la radio era el único y fundamental medio a través del cual nos enterábamos de las novedades del mundo, y en especial, de las del mundo de la música. Es decir, fui un oyente entusiasta de la radio desde muy pequeño, por lo que recuerdo, y cuando descubrí que podía escuchar otras emisoras, no solo la checoslovaca, empecé a buscar otras con mucha pasión. Durante toda mi vida a través de la radio, me he enterado de las noticias más importantes sobre la música y sobre el mundo. Así que soy un oyente fiel de la radio y cuanto más tarde resultó que podía trabajar aquí, en ella, me sentí más feliz que nunca.
0: Otra gran figura es Pavol Hamel, coautor del primer álbum de rock eslovaco. Esta leyenda de nuestra escena musical siempre ha tenido una relación muy estrecha con los estudios de radio y las ondas.
11: Rozhlas ako taký starší ako ja. Tým, že v Bratislave československý rozhlas bola jediná...
5: La radio es más antigua que yo. En Bratislava, la radio checoslovaca era el único edificio o institución donde se podía grabar. A la radio le agradecemos el acceso a las grabaciones. Además, allí una comisión buscaba jóvenes talentos. Uno llevaba allí la letra, una grabación en una grabadora de bobinas o en partituras. Nos sentaban y nos decían: bien, chicos, ahora tenéis 3 horas de estudio a vuestra disposición. Recuerdo que incluso grababa en cinta estrecha y si se estropeaba algo, tenía que volver a hacerlo todo de nuevo. Y cuando llegó la grabadora de 4 pistas, todos nos alegramos mucho, porque, por ejemplo, nuestro primer álbum lo grabamos en 4 pistas.
0: El poeta y letrista Kamil Peteraj escribió las letras más bonitas para famosos cantantes eslovacos como Miroš Birka o Marika Gombitová. Sin embargo, su huella como autor traspasó fronteras cuando la canción Hore Hronie, con letra suya, llegó hasta el gran escenario de Eurovisión.
12: Slovenský rozhlas to je niečo, čo od detstva ma sprevádzalo.
6: La radio eslovaca es algo que me ha acompañado desde la infancia. Ya fuera en la época del cantante Franciszek Krzysztof Veselý, luego con Jožko Kuchar, Gabika Hermeliová, etc. Para mí, como autor, cuando me inicié en el mundo de la música popular, no puedo imaginar cómo habría sido todo eso sin la radio. Por supuesto, durante largos periodos fue el medio de comunicación por excelencia. A través de la radio conocí a esos actores sensacionales, la voz melosa de Mahatá o la de Fero Di Barbora, entre otros. Es decir, era algo que formaba parte indisoluble de mi mundo, y creo que sin ella no sabría imaginarme en absoluto cómo se habría consolidado la música popular eslovaca.
0: Pasemos ahora a las estrellas actuales que suenan a diario en nuestras ondas. La cantante Zuzana Smatanova es una de nuestras artistas más queridas. Prueba de ello son no solo las salas de conciertos repletas, sino también los varios premios a la cantante del año que ha recibido.
8: Tengo que confesar públicamente que escucho la radio eslovaca en el coche y es que habláis mucho y ofrecéis un montón de entrevistas estupendas que se escuchan de maravilla. Así que tengo que decir que soy vuestra oyente, sois mi grupo sanguíneo. Además, me alegra que también compartamos una trayectoria profesional común. Me encanta ir a vuestro programa para una entrevista. Me encanta la radio eslovaca.
0: El guitarrista y compositor Peter Beach fundó hace años el grupo Peter Beach Project. Cuando interpretaron sus primeros éxitos en inglés, en el extranjero, al principio no se imaginaban que la banda procedía de Eslovaquia. Encabezaron las listas de éxitos en Brasil y Eslovenia y actuaron en festivales junto a los nombres más importantes de la música pop mundial.
3: Siento un gran cariño por la radio eslovaca, porque llevo años moviéndome por allí, y no solo por la eslovaca, sino también por la televisión. Siempre me siento a gusto allí. Mi primer álbum, que grabé con mis amigos, salió a la luz en la radio eslovaca. Se titulaba In Vivo. Era una especie de proyecto que mezclaba jazz, música clásica y ritmos españoles. Después, con mi amigo Andy Juritza, con quien formaba el grupo Stereo, grabamos otro disco en la radio eslovaca y un montón de otras cosas que surgieron allí. Pero, por supuesto, hay que recordar también que la radio lleva ya 100 años en funcionamiento y eso es algo muy importante.
0: El centenario de la radio es una celebración para todos nosotros, creadores, artistas, deportistas y, sobre todo, para ustedes, nuestros fieles oyentes. Gracias por acompañarnos también en esta ocasión.
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0: Queridos radioyentes, gracias a todos por su simpatía con nuestra emisora. Desde el estudio R17 les saludan María Mangová y Abdulgani Arut. Hasta muy pronto, queridos.
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1: Hola, queridos oyentes. Acompañados por la bien conocida música de introducción, podemos seguir adelante con nuestro programa dominical y dedicarnos a la música eslovaca. Además, les ofreceré la repetición de una parte de nuestra serie dedicada al centenario de la fundación de la Radio Eslovaca. Su guía durante los próximos minutos será María Mangová y desde la mesa de sonido me echará una mano Abdulgani Arut.
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1: En la edición de verano del Rincón Musical vamos presentando poco a poco las historias de las canciones veraniegas eslovacas que en su día amenizaron o que aún hoy amenizan las vacaciones de verano en Eslovaquia. La primera canción de hoy será un éxito veraniego de finales de los 70, de una cantante que comenzó su exitosa carrera hace 50 años, el 1 de julio de 1976. Gracias a Jan Kolehocký, Marika Gombitová se incorporó junto con sus compañeros del grupo Profili del este de Eslovaquia al grupo Modus, que por entonces estaba dando sus primeros pasos. En 1977, Modus presentó tres canciones en el Festival Lira de Bratislava. La primera canción, la canción ganadora, Usmeu, la sonrisa, los catapultó al estrellato. Las otras dos canciones, Zažni, enciende, interpretada por Miroš Birka, y Deňakos pohľadnice, un día como de una postal, de Marika Gombitová, aunque no triunfaron en el concurso, sí lo hicieron entre el público y los oyentes de la radio. La auténtica atmósfera veraniega de la canción Un día como de una postal, compuesta por Jan Kolehocký y Zoro Laurinc, se publicó en un sencillo junto con Sonrisa y registró grandes ventas. Imaginemos ahora que son las 10 de un día veraniego del año 1977, las orillas del río están abarrotadas y nosotros, junto a Marika Gombitová, disfrutamos de la siguiente melodía.

Otra canción veraniega iba tomando forma en la mente del joven compositor y cantante justo en el momento en que la canción de Marika era todo un éxito. Por aquella época, Peter Nagy pasaba el verano con sus amigos en la piscina de Delnya en Prešov. El tiempo pasaba lentamente y vivían sus primeros amores y decepciones. O descubrían la belleza natural de las mujeres, algo que ilustra en la letra el verso: el viento lame el chocolate de las chicas, merodea por la playa, pero cada una ya es de alguien. La idea inicial quedó grabada en la mente de Peter Nagy y también en el cuaderno en el que anotaba las ideas que luego reevaluaba. Sí, pasado un tiempo, le seguían pareciendo interesantes, empezó a trabajar con ellas. En el caso de la susodicha canción, tardó más de 15 años. Se publicó en el álbum Shahirobia Človeka, El ajedrez formó al ser humano, en 1989. Una alegre canción sobre unas vacaciones sin preocupaciones en las que cada día se hace literalmente eterno y el mundo ofrece a los jóvenes tantas bellezas y atractivos, se titula Lenivý August, Agosto holgazán. La canta Peter Nagy y la interpreta el grupo Indigo.

Y para concluir este recorrido por las canciones veraniegas eslovacas de distintas décadas, aquí tenemos una canción relativamente nueva que nos transporta a un pasado reciente, pero que al mismo tiempo nos hace volver al verano en Checoslovaquia de los años 80, época en la que Peternaď grabó su canción veraniega que acabamos de escuchar. El grupo Hex la grabó en su último álbum hasta la fecha, Gdje tu láska, ¿Dónde está el amor?, por el que obtuvieron numerosos premios, como el premio al mejor álbum eslovaco del año 2023. El segundo sencillo del primer álbum, con el nuevo cantante Sharkan, se titula Pomaranče z Kuby, Naranjas de Cuba, y lo compuso el guitarrista del grupo Hex, Martin Fefe-Juži. Para la grabación de la canción más reproducida en las emisoras de radio eslovacas en 2023, Adam Jurica prestó su mandolina a los músicos de Hex. La letra contiene muchos recuerdos y referencias a la realidad del pasado que evocarán sobre todo a aquellos que crecieron junto a los chicos de Hex durante las vacaciones de los años 80. Los nacidos más tarde podrán disfrutar de un pequeño recorrido histórico por cómo se pasaban los veranos en el pasado. Ya estamos con el grupo Hex y su éxito veraniego Naranjas de Cuba.

0: Este año conmemoramos exactamente 100 años de un hito histórico. El 3 de agosto de 1926 se escucharon en el éter las primeras palabras en eslovaco emitidas desde el estudio de Bratislava. Asimismo, la televisión celebra su propio aniversario el próximo 3 de noviembre, fecha en la que se cumplirán 70 años de la primera transmisión televisiva en el país. Así que mañana nos espera una gran fiesta y mi colega José Portuondo les ofrecerá la primera parte de nuestra serie Un siglo con la radio eslovaca, que habla sobre los mismos comienzos de nuestras transmisiones. Y nosotros hoy cederemos el espacio a las personalidades vinculadas con nuestra emisora.
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0: Nuestro primer guía a través del tiempo será el legendario hombre de teatro, actor y director Janko Borodáč. Nada más surgir la radio se le encomendó una difícil tarea: impulsar las emisiones radiofónicas en Košice y formar allí un nuevo equipo. Al mismo tiempo se enfrentaba a un gran dilema. ¿Acaso este nuevo medio le robaría el público a los profesionales del teatro?
2: Strašne som sa bál o vtedajšie tzv. Slovenské profesionálne divadlo.
3: Tenía mucho miedo por el futuro del teatro profesional eslovaco de aquella época y me enfrentaba a cualquiera que nos pusiera obstáculos en nuestro nuevo camino. No obstante, la radio, cuando la conocimos, no la consideramos una competencia negativa. Nos convencimos de que nos ayudaba mucho en esta nueva aventura y en nuestro nuevo trabajo. Y hoy caminamos codo con codo con él hacia un objetivo común.
0: Pasemos a la voz que se convirtió en sinónimo de los momentos dominicales de poesía o cuentos en la radio. El actor Karol Machata fue una de las voces más emblemáticas del siglo pasado, lo que le valió el prestigioso premio Micrófono de Cristal. Le encantaba la interpretación, pero desde el principio tenía un enorme deseo de convertirse en una parte indispensable del mundo de la radio.
4: Škúlil som, závislivo som škúlil po kľúčke na rozhlase a...
5: Miraba con envidia el botón de la radio y quería convertirme en locutor. Ese deseo no se cumplió. En mi infancia, la radio fue mi gran compañera. Escuchaba todas las obras de teatro radiofónicas, todos los programas de cabaret, lo escuchaba todo. Me empapaba de la radio, como decíamos entonces, y me sentaba junto a ella. En mi mente, imaginaba ese ambiente agradable que reina en la radio. Esa penumbra en la que el locutor está sentado solo en el estudio con el micrófono y se dirige a todo el mundo.
0: Dejemos a un lado el micrófono del estudio de radio y vayamos directamente a los estadios deportivos. Rudolf Gallo fue una auténtica leyenda del periodismo deportivo. Con su estilo inconfundible, vivía con intensidad sobre todo los partidos de hockey y enseñó a generaciones enteras de oyentes a amar el deporte a través de la radio.
6: Creo que no se puede desempeñar ningún trabajo sin sentir cierta afinidad por él. Esa afinidad suele adquirirse ya en la juventud. No sé por qué, pero yo desarrollé una afinidad por el deporte y, en particular, por el periodismo deportivo. Quizás fueron las retransmisiones del Mundial de Hockey de 1947 las que la sembraron en mí. O quizá porque me pasaba el tiempo en el estadio de fútbol. Esas ideas, la de convertirme en reportero, no me abandonaban ni de camino al colegio ni de vuelta a casa. Caminaba unos 30 minutos desde la estación y durante todo ese tiempo informaba, ya fuera en voz alta o para mis adentros.
0: Seguiremos hablando de deporte, ya que la radio también derribó barreras. María Zavarska pasó a la historia como la primera mujer en ser periodista deportiva en toda la antigua Checoslovaquia. Con su voz femenina aportó una nueva y dinámica dimensión a un deporte cargado de emociones.
7: Myslím, že v prvom rade je to láska k svojej práci, iba to nie je práca, je to povolanie.
8: Creo que ante todo es el amor por mi trabajo, es una vocación y el amor por las personas a las que uno se dirige, pero también por aquellas de las que se habla. Y es que siempre veo o siento que quien nos escucha ama ese deporte. Y a mí me encanta precisamente dar las noticias más alegres. Si alguno de nuestros deportistas gana, si consigue alguna medalla de oro, entonces no me avergüenzo en absoluto de esa lágrima en el ojo y quizá también de ese nudo en la garganta, de esa voz entrecortada, como solemos decirlos los que estamos detrás del micrófono.
0: Otro nombre destacado es el de Józef Jarkowski. A lo largo de su dilatada carrera participó en varios Juegos Olímpicos y en más de 20 campeonatos mundiales de hockey. Su contribución fue tan notable que la propia Federación Internacional de Hockey sobre Hielo le concedió un premio especial.
9: El año 1962,
3: el Mundial de Fútbol de Chile. Allí fue donde escuché por primera vez una retransmisión por radio. A través de la radio me imaginaba unos muñequitos corriendo por el campo, persiguiendo el balón, y también a los comentaristas que me lo contaban todo. Les envidiaba tanto. Dios mío, estáis lejos, en Sudamérica, en Chile. Me gustaría vivir eso alguna vez. Y luego llegó la televisión. Hoy en día esas cosas son algo trivial para los jóvenes. En el año 62 vi la televisión por primera vez y justo después el Mundial de Hockey. Me marqué un plazo de un metro, el cual representaba a 30 días, y contaba cada día que faltaba para que empezara el primer partido de la selección checoslovaca de hockey. Y ahí fue cuando intuí que algún día podría ser yo quien retransmitiera los campeonatos del mundo o los Juegos Olímpicos.
0: La voz que la gente asocia con los mayores triunfos deportivos era el aterciopelado barítono de Karol Polak. Se hizo famoso, sobre todo en la pantalla de televisión, y también comentó la histórica medalla de oro de nuestra selección de fútbol en la Europa de Belgrado de 1976. Sin embargo, pocos saben que comenzó su carrera estelar precisamente ante el micrófono de la radio.
10: Áno, ya som naozaj začínal ako rozhlasák a dokonca veľmi mladý.
5: Sí, la verdad es que empecé como locutor de radio y además muy joven. Tenía unos 8 o 9 años. Viví en la calle Sojova y eso fue lo que determinó todo, porque por aquel entonces la radio checoslovaca en Eslovaquia tenía su sede en la calle Sojova. Pues bien, un día, antes del mediodía, se acercó un señor. Nosotros estábamos corriendo por la calle, jugando al fútbol, y nos dijo: chicos, venid aquí. ¿Queréis ganaros unas coronas? ¿Quién no quería? Aquellos años acababa de terminar la guerra. Como es lógico, teníamos curiosidad por saber dónde íbamos a ganarnos esa corona. Pues nos dijo que fuéramos con él a la radio, que allí participaríamos en una especie de representación. Nos dijo que se esperaba de nosotros reír, gritar o hacer jaleo, o sea, hacer de figurantes. Ese fue mi primer trabajo en la radio. Y lo que más me impresionó fue que allí estaba sentado un señor con una gran barba blanca en el pasillo junto al estudio y nos pagó el honorario al instante.
0: Y por último, una emoción deportiva. Gabo Zelenay, un hombre que hablaba más rápido de lo que sucedían las cosas en la pista, estuvo presente en el triunfo dorado del patinador artístico Andrei Nepela en los Juegos Olímpicos de Invierno de Sapporo y también comentó de forma memorable la histórica victoria del Slovan de Bratislava en la final de la Copa de Campeones disputada en Basilea contra el famoso Barcelona.
6: Cada palabra que sale de la boca de los periodistas, redactores, comentaristas y presentadores llega a las ondas, debe transmitir que esa persona siente y cree en lo que dice. Está profundamente convencido de ello y sus argumentos son tales que, aunque no esté de acuerdo con él, empiezo a debatir con él en mi interior. Esos argumentos deben ser tales y la persuasión de sus palabras debe ser tal que, en ese debate interno, un millón contra uno, yo salga victorioso. Para que yo le convenza, aunque no del todo, pero para que reconozca que hay algo de cierto en ello, empiece a reflexionar y vea a su alrededor con los ojos de ese trabajador de la radio.
0: Ahora pasaremos a la música, aunque primero daremos un pequeño rodeo por el mundo de la ciencia. Peter Lipa es hoy en día un músico de jazz reconocido a nivel mundial y el padre del jazz eslovaco. Sin embargo, y paradójicamente, sus primeros pasos en la radio no los dio en la redacción musical, sino como redactor en un programa sobre ciencia y tecnología.
3: Al principio fui, ante todo, un oyente de la radio, porque en aquella época, cuando vine al mundo, la radio era el único y fundamental medio a través del cual nos enterábamos de las novedades del mundo, y en especial, de las del mundo de la música. Es decir, fui un oyente entusiasta de la radio desde muy pequeño, por lo que recuerdo, y cuando descubrí que podía escuchar otras emisoras, no solo la checoslovaca, empecé a buscar otras con mucha pasión. Durante toda mi vida a través de la radio, me he enterado de las noticias más importantes sobre la música y sobre el mundo. Así que soy un oyente fiel de la radio y cuanto más tarde resultó que podía trabajar aquí, en ella, me sentí más feliz que nunca.
0: Otra gran figura es Pavol Hamel, coautor del primer álbum de rock eslovaco. Esta leyenda de nuestra escena musical siempre ha tenido una relación muy estrecha con los estudios de radio y las ondas.
9: Rozhlas ako taký starší ako ja. Tým, že v Bratislave československý rozhlas bola jediná...
5: La radio es más antigua que yo. En Bratislava, la radio checoslovaca era el único edificio o institución donde se podía grabar. A la radio le agradecemos el acceso a las grabaciones. Además, allí una comisión buscaba jóvenes talentos. Uno llevaba allí la letra, una grabación en una grabadora de bobinas o en partituras. Nos sentaban y nos decían: bien, chicos, ahora tenéis 3 horas de estudio a vuestra disposición. Recuerdo que incluso grababa en cinta estrecha y si se estropeaba algo, tenía que volver a hacerlo todo de nuevo. Y cuando llegó la grabadora de 4 pistas, todos nos alegramos mucho, porque, por ejemplo, nuestro primer álbum lo grabamos en 4 pistas.
0: El poeta y letrista Kamil Peteraj escribió las letras más bonitas para famosos cantantes eslovacos como Miroš Birka o Marika Gombitová. Sin embargo, su huella como autor traspasó fronteras cuando la canción Jorge Roñé, con letra suya, llegó hasta el gran escenario de Eurovisión.
11: Slovenský rozhlas to je niečo, čo od detstva ma sprevádzalo.
6: La radio eslovaca es algo que me ha acompañado desde la infancia. Ya fuera en la época del cantante František Krištof Veselý, luego con Jožko Kuchar, Gabika Hermeliová, etc. Para mí, como autor, cuando me inicié en el mundo de la música popular, no puedo imaginar cómo habría sido todo eso sin la radio. Por supuesto, durante largos periodos fue el medio de comunicación por excelencia. A través de la radio conocí a esos actores sensacionales, la voz melosa de Majata o la de Fero Di Barbora, entre otros. Es decir, era algo que formaba parte indisoluble de mi mundo, y creo que sin ella no sabría imaginarme en absoluto cómo se habría consolidado la música popular eslovaca.
0: Pasemos ahora a las estrellas actuales que suenan a diario en nuestras ondas. La cantante Zuzana Smatanova es una de nuestras artistas más queridas. Prueba de ello son no solo las salas de conciertos repletas, sino también los varios premios a la cantante del año que ha recibido.
8: Tengo que confesar públicamente que escucho la radio eslovaca en el coche. Y es que habláis mucho y ofrecéis un montón de entrevistas estupendas que se escuchan de maravilla. Así que tengo que decir que soy vuestra oyente, sois mi grupo sanguíneo. Además, me alegra que también compartamos una trayectoria profesional común. Me encanta ir a vuestro programa para una entrevista. Me encanta la radio eslovaca.
0: El guitarrista y compositor Peter Beach fundó hace años el grupo Peter Beach Project cuando interpretaron sus primeros éxitos en inglés. En el extranjero, al principio, no se imaginaban que la banda procedía de Eslovaquia. Encabezaron las listas de éxitos en Brasil y Eslovenia y actuaron en festivales junto a los nombres más importantes de la música pop mundial.
3: Siento un gran cariño por la radio eslovaca, porque llevo años moviéndome por allí, y no solo por la eslovaca, sino también por la televisión. Siempre me siento a gusto allí. Mi primer álbum, que grabé con mis amigos, salió a la luz en la radio eslovaca. Se titulaba In Vivo. Era una especie de proyecto que mezclaba jazz, música clásica y ritmos españoles. Después, con mi amigo Andy Juritza, con quien formaba el grupo Stereo, grabamos otro disco en la radio eslovaca y un montón de otras cosas que surgieron allí. Pero, por supuesto, hay que recordar también que la radio lleva ya 100 años en funcionamiento y eso es algo muy importante.
0: El centenario de la radio es una celebración para todos nosotros, creadores, artistas, deportistas y, sobre todo, para ustedes, nuestros fieles oyentes. Gracias por acompañarnos también en esta ocasión.
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0: Queridos radio oyentes, gracias a todos por su simpatía con nuestra emisora. Desde el estudio R17 les saludan María Mangová y Abdul Ghani Arut. Hasta muy pronto, queridos.
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